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0: Hoy, 16 de junio, es el Día del Asesor. 1865, comienza a funcionar en Buenos Aires la Facultad de Ingeniería. 1945, 319 organizaciones industriales y comerciales argentinas piden al presidente Edelmiro Farrell Balcarce que ponga término a la actividad política del coronel Perón. 1950, se inaugura el Estadio Maracaná de Río de Janeiro, Brasil. 1955, bombardeo de la Marina sobre la Plaza de Mayo. Por la noche, en la Operación Hoguera Peronista, incendian iglesias católicas. 1955, el Papa Pío XII excomulga al presidente Perón. 1989, Raúl Alfonsín anuncia al país que renuncia a la presidencia de la Argentina. 1999, los integrantes de la misión espacial STS-95 del Discovery, Pedro Duque, John Glenn y Chiaki Mukai, y el astronauta ruso Valery Polyakov, son galardonados con el Premio Príncipe de Asturias de Cooperación Internacional.
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0: Actualizamos los datos meteorológicos. En tu ciudad, Punta Alta, Puerto Belgrano.
1: Su radio le da la hora. 0 horas, 25 minutos. La temperatura, 9 grados.
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2: Hoy, 17 de junio, 1821, muere el general Martín Miguel de Güemes, defensor de la frontera norte contra la invasión realista. 1852, Argentina reconoce la independencia de Paraguay. 1885, la Estatua de la Libertad llega a New York. 1972, estalla el escándalo Watergate. 1988, Microsoft lanza el MSDOS 4.0. 2001, Italia, la Torre de Pisa es enderezada 40 centímetros después de 11 años de trabajos y los turistas pueden visitarla de nuevo.

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Hoy, 17 de junio, 1821, muere el general Martín Miguel de Güemes, defensor de la frontera norte contra la invasión realista. 1852, Argentina reconoce la independencia de Paraguay. 1885, la Estatua de la Libertad llega a New York. 1972, estalla el escándalo Watergate. 1988, Microsoft lanza el MS-DOS 4.0. 2001, Italia, la Torre de Pisa es enderezada 40 centímetros después de 11 años de trabajos y los turistas pueden visitarla de nuevo.

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3: ¿Qué tal, querido amigo o amiga del programa Cruzada con Luis Palau? De esta forma damos comienzo a una nueva presentación de este nuestro espacio y punto de encuentro en la radio, en donde estudiamos diariamente la Biblia, la Palabra de Dios, de la mano, como siempre, del conferencista internacional Luis Palau. Mi nombre es Jorge Escopazo. Y en este día, al continuar con nuestro estudio en la segunda carta del apóstol Pablo a los tesalonicenses, te presento el mensaje titulado Persecución y sus derivados.
4: Hemos llegado al segundo estudio en esta segunda epístola a los tesalonicenses, y el asunto que vamos a ver en el capítulo 1, versículos 4 al 10, es la persecución y sus derivados. A través de los siglos y de los milenios ya, los cristianos están unidos en una gran experiencia genuina. Es el ostracismo y la persecución. Los versículos 5 al 10 de 2 Tesalonicenses capítulo 1 revelan el misterioso gobierno de Dios sobre la humanidad. Dios gobierna a los hombres, aunque muchos de ellos no quieren reconocer siquiera la existencia de Dios. Dios tiene un método interesante de gobernar a la humanidad. Él gobierna, por ejemplo, a toda la creación. Él también gobierna a las naciones. Él gobierna a grupos de naciones. Y Dios también gobierna a los individuos, a cada individuo dentro de cada nación a través de cada generación. Ahora, en este estudio tenemos que ir rápidamente, pues veremos cinco divisiones principales. En primer lugar, en el versículo 4 usted va a notar que los tesalonicenses soportaban persecuciones y tribulaciones de tremendo alcance. Era cruda y era cruel la persecución que ellos tenían que soportar. No era una vida fácil entregarse a Cristo. En nuestro día moderno, aquí en el hemisferio occidental, no resulta muy difícil llamarse cristiano, pues la mayoría de los que poblamos el mundo occidental nos consideramos, aunque sea nominalmente, cristianos. Hay lugares del mundo, sin embargo, aún en nuestro día, donde es una situación muy penosa y dificultosa llamarse cristianos. El otro día oí hablar de un país en el oriente en que hay solamente 10 cristianos dentro de una población de 16 millones de habitantes. Usted se imagina lo que sería vivir bajo esas circunstancias. Pues bien, los tesalonicenses vivían precisamente en esa condición. Era un grupo muy pequeño, aquel a quien San Pablo le estaba escribiendo. En segundo lugar, en el versículo 5, encontramos que es obvio y es parte del plan de Dios permitir tal persecución. Generalmente la persecución es física y es social y es económica. Sin embargo, hay la persecución moral, hay el desprecio de familiares, hay el ostracismo social. Y muchas veces el sufrimiento moral del desprecio de seres queridos es más profundo y más doloroso que los golpes físicos. Pero Dios tiene soberanas razones divinas. No todas de esas razones han sido reveladas en la palabra de Dios. Nos dice aquí en el versículo 5, es demostración del justo juicio de Dios para que seáis tenidos por dignos del reino de Dios por el cual asimismo padecéis. Padecer por ser fiel a Jesucristo no es una deshonra. Al contrario, a los ojos de Dios es una gran honra. Aquellos que sufren por causa del reino de Dios, dice San Pablo aquí en el versículo 5, que es permitido por Dios por causas que él conoce. En tercer lugar, en el versículo 6, nosotros leemos estas palabras. Es justo, justo delante de Dios, pagar con tribulación a los que os atribulan. Y debemos decir esto: para quienes atormentan al pueblo de Dios, hay retribución divina. Dios controla toda situación universal. Él controla cada nación. soberanamente Él tiene los hilos de la historia, y aún cada individuo está bajo el ojo de Dios. Nadie puede esconderse de Dios ni en el cielo, ni en la tierra, ni debajo de la tierra, dice el salmista. Y eso es lo que nos explica el versículo 6, de que aquellos que torturan y atormentan al pueblo de Dios, un día tendrán que responder ante Dios mismo. Dios paga con tribulación a los que atribulan a los cristianos. ¿Me escucha usted, quizás, un atormentador, un atribulador de los cristianos verdaderos? Escuche bien. Dios paga con tribulación a aquellos que persiguen a los que son fieles a Dios. En cuarto lugar, aquí encontramos una progresión en la enseñanza, porque en la primera parte del versículo 7 se nos dice que para los cristianos perseguidos hay reposo cuando regrese Jesús a la tierra. Hay que esperar el día de la retribución, de la bendición. Hay que esperar el día del reposo, pero dice: a vosotros que sois atribulados, os dará reposo con nosotros cuando se manifieste el Señor Jesús desde el cielo. No entendemos hoy en día, no comprendemos, no alcanzamos a sondear por qué Dios permite que los enemigos del cristiano a veces le persigan. Pero sabemos una cosa, Dios lo conoce. Y en Apocalipsis capítulo 2 hay una promesa que quiero compartir con usted, porque a lo mejor usted está sufriendo alguna forma de persecución, ya sea física, moral o social. Dice Apocalipsis 2:10, sé fiel hasta la muerte y yo te daré la corona de la vida. En quinto y último lugar, se nos dice en los versículos 7 al 10 que el Señor Jesús retornará a este mundo con poderosos ángeles. Hoy que los científicos nos dicen que se acerca el fin de la historia, hoy cuando los científicos y los políticos están atormentados por las posibilidades de una guerra nuclear, qué bueno es para nosotros, los que confiamos en el Hijo de Dios, y ojalá que sea usted uno de ellos también, qué bueno, digo, es saber que el Señor Jesús retornará con los ángeles de su poder. En primer lugar, se nos dice aquí que va a retornar en llama de fuego para dar retribución a los que no conocieron a Dios ni obedecen al Evangelio de nuestro Señor Jesucristo. Sí, hay una horrible pena, hay una horrible retribución para los que no quieren conocer a Dios, los que no quieren creer ni obedecer a la palabra de Dios. Primero, los que no conocieron a Dios serán condenados al juicio justo y retributorio de Dios. Segundo, los que no obedecen al Evangelio también. Luego se nos dice que cuando retorne el Señor Jesús, tendrán que pagar horrible pena los que no quieren creer a Dios. La pena es la eterna perdición. Dice que sufrirán la pena de eterna perdición, excluidos de la presencia del Señor y de la gloria de su poder. Así es, amigo mío. ¿Hay una retribución? ¿Hay una eterna exclusión de la presencia de Dios? Espero que esa no sea la suerte suya. El retorno del Señor Jesús, Él quiere que sea para que Él sea glorificado y para ser admirado. Así termina este pasaje en el versículo 10. Él será glorificado en sus santos y admirado en todos los que creyeron en Él. Comience en este día a glorificar, comience en este día a admirar a Jesucristo. Eso le va a librar de la condenación, va a llenar su alma de alegría, y cuando Él regrese, usted lo recibirá con admiración, con felicidad y no con terror. Usted será glorificado en lugar de ser condenado.
3: Para ponerse en contacto con Luis Palau y hacerle llegar sus comentarios o sus preguntas, escríbale a la dirección de correo electrónico consejos@luispalau.net. consejos@luispalau.net. Si prefiere hacerlo a través del correo postal, escríbale a Luis Palau, apartado 15, Ciudad de Guatemala, Guatemala. Apartado 15, Ciudad de Guatemala, Guatemala. Llegamos hacia el segmento de la música. Hoy nos acompaña el grupo Legado.

así nos acompañaba el grupo Legado por el segmento de la música con esta preciosa melodía titulada Lluvia de Amor. De esta forma estamos llegando al final, pero no quería despedirme sin antes recordarle que si usted conoció al Señor Jesucristo como su Salvador personal a través de alguno de los ministerios de la Asociación Luis Palau, yo le invito a que nos escriba, nos cuente de su decisión haciéndolo a la dirección de correo electrónico testimonios@luispalau.net. Para Luis va a ser de mucha alegría saber de su decisión y poder estar en contacto con usted, así que yo le invito a que nos escriba. Mi nombre es Jorge Escopazo, fue un placer acompañarle en este día. Si el Señor lo permite, nos vamos a reencontrar en nuestra próxima presentación. Recuerde visitarnos en nuestro sitio en internet.

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¿Qué tal, amigos? Qué alegría reencontrarnos en este espacio del Seminario Bíblico de Fe para continuar juntos caminando con Jesús, con la guía en esta caminata del pastor Milton Pope, director del Seminario Bíblico de Fe. Muy bien, pastor Milton, es un gusto encontrarnos en esta emisora amiga y en este día nos reencontraremos caminando con Jesús. Ya hemos caminado por diferentes lugares, Milton, junto al Jordán, bajo la obediencia, bajo el bautismo, bajo la sanidad, caminando, subiendo al monte, descendiendo del monte, llegando a las casas. Realmente una caminata hermosísima la de Jesús, que nos invita continuamente a caminar donde Él caminó. Y en el día de hoy, ¿cuál es la expectativa de la caminata con Jesús?

0: Hoy me gustaría como hijito caminar al lado de mi señor y mi padre. ¿Usted recuerda, Héctor, cuando vivía con su padre y madre y un día su padre le invitó a salir para caminar con él?
1: Muchas veces, muchas veces.
0: Yo recuerdo uno, es que yo trataba de pisar las pisadas de mi padre, pero sus pisadas eran demasiado distantes y yo tenía que saltar, ¿no? Pero ya mi padre se fue a la gloria, pero recuerdo muy mucho acerca de caminar con él. Jesucristo en capítulo 11 de San Mateo, versículo 25 en adelante, en aquel tiempo Jesús dijo: Te alabo, Padre, Señor del cielo y de la tierra, porque has mostrado a los sencillos las cosas que escondiste de los sabios y entendidos. Sí, Padre, porque así lo has querido. Mi Padre me ha entregado todas las cosas, y nadie conoce realmente al Hijo sino el Padre, y nadie conoce realmente al Padre sino el Hijo. Y aquellos a quienes el Hijo quería darlo a conocer. Vengan a mí todos ustedes que están cansados de sus trabajos y cargas, y yo los haré descansar. Acepten el yugo que yo les pongo y aprendan de mí, que soy paciente y de corazón humilde, así encontrará descanso. Porque el yugo que les pongo y la carga que les doy a llevar son ligeros. Ese me hace recordar caminar al lado de mi padre. Aquella noche era un camino bastante largo y me cansé. No pude más. Y encima se gritaba el gato del monte, más o menos de 15 kilos, que vivía en el bosque. Y yo tenía piel de gallina y un susto, pelo parado. Papá tenía a mi hermana Sara en sus brazos y tenía el sol de noche en la otra mano y mamá tenía dos. Y yo dije, papá, cuando gritó el gato, déjame subir sus hombros. Y él se agachaba y yo subía arriba. Los hombros más fuertes de todo el mundo. Ese era un punto en mi sermón en la despedida de mi papá cuando falleció el otro día y se fue con el Señor, que tenía hombros muy fuertes. Y arriba de los hombros de mi padre, el gato podría gritar. Pero no me asustaba, porque yo estaba encima de los hombros más fuertes de todo el mundo, mi padre. Acá ese es más o menos un cuadro de lo que el Señor está diciendo. Está caminando y se cansa. Tal vez está llevando una carga y ese le hace cansar más rápido. Tal vez está preocupado por otras cosas. Pero de vez en cuando él dice, mire, voy a agacharme, suba arriba de los hombros. Ven a mí, todos ustedes que están cansados de sus trabajos y cargas. ¿Y qué promete? Yo le haré descansar. Este no significa que paramos, significa que seguimos. Pero arriba de los hombros más fuertes de todos, nuestro Señor. Y allí, si no se cuida, va a dormir, aún viajando. Ha hecho esto una vez, y el chico queda absolutamente tranquilo. No importa el viento, no importa la tormenta, no importa el hielo que cae, No importa las cargas que viene, porque encontramos que el yugo que Él nos pone y la carga que Él nos da son muy ligeros. Podemos llevarlo. Y cuando llegamos, no solamente llegamos, llegamos descansados. Usted hoy, escuchando, tiene la oportunidad también de dejar su carga, lo que sea, sobre los hombros de nuestro Señor, que le invita a subir y no solamente viajar, pero viajar descansando, para que el nombre del Señor sea alabado y el Hijo bendecido. Que Dios le bendiga.

Gracias, Pope. Sabe que estabas diciendo una gran verdad acerca de cómo podemos descansar. Amigo, aprovechemos esta gran oportunidad, esta gran invitación a descansar, llevar el yugo que es liviano, es algo fácil. Gracias, amigo, por su amable atención. Muchas gracias. Le esperamos en las próximas audiciones con la expectativa de recorrer el camino por donde nos guiará Jesús. Antes de despedirnos, queremos recordarle que el Seminario Bíblico de Fe no solo está en Argentina con 70 centros, sino que también está en Paraguay, Bolivia, Uruguay, México, España, Italia, Estados Unidos y Alemania. Usted puede llamar, si es fuera del país, al teléfono 00-5411 y al teléfono 46-41-39-10. También queremos dar un correo electrónico que es pope@rema.com.ar. Será usted muy bienvenido.

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Así fue, me escupieron, me dieron latigazos, me crucificaron y morí, pero vencí la muerte y al tercer día resucité. Y esa es la garantía de que muy pronto, pero muy pronto, muy pronto,

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0: Actualizamos los datos meteorológicos. En tu ciudad, Punta Alta, Puerto Belgrano.
1: Su radio le da la hora. 4:51. La temperatura, 5 grados. La presión atmosférica, 1018 hectopascales.
0: Gentileza del Faro de la ciudad de Punta Alta.

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4: Fíjese usted, mi amable oyente, qué carta que tengo en mis manos de un caballero de 40. Me dice lo siguiente: señor Palau, tengo 40 años. Padezco de dolencias de salud y estoy en una muy mala situación económica. Vivo con mi hermana, que es casada, y el esposo de ella me ofende a menudo. Mi madre ya murió, y temo que mi padre se nos vaya un día de estos, pues ya tiene 85 años de edad. Todo esto me acongoja mucho, señor Palau. No creo recordar el haber conocido la felicidad ni siquiera de niño. Por eso acudo a usted para que me oriente. Mi estimado caballero, de veras que su carta me conmueve el corazón. Le digo la verdad. Por miles de cartas que he leído y preguntas que he respondido, la suya me conmueve porque los detalles implican que usted está sufriendo mucho. Pero le doy los siguientes consejos ya que usted me los pide. Primero, señor, usted tiene que aprender a vivir independientemente de sus familiares. Busque un trabajo que le llame la atención, un trabajo que sea adecuado para su salud. Pero usted ya tiene 40 años, caballero. No tiene por qué estar viviendo con una hermana casada. Y si el esposo de su hermana le ofende, con razón será, porque un hombre mayor a su edad ya tiene que vivir independientemente, aunque sea de la manera más humilde. La Biblia dice que el salmista, estando en una situación fea, triste como la suya, hizo esta oración en el Salmo 39. Y ahora, Señor, ¿qué esperaré? Mi esperanza está en ti. Así que ánimo, caballero. Independícese de su hermana y del esposo de ella, y a los 40 años ponga su esperanza en el Señor, no en los hombres. Segundo, yo le recomiendo que busque una esposa idónea para usted. Idónea quiere decir que encaja dentro de sus necesidades y su situación. Dios quiere que usted esté bien acompañado. Hay mujeres, sin duda, que le amarán y que le querrán. Por lo tanto, empiece a orar a Dios y busque una esposa, una mujer que usted ame, que a usted le atraiga y que usted descubra que ella le ama a usted y que puedan hacer compañerismo, y aunque no le envíe Dios hijos, aunque podría ser, que dentro de su pobreza ustedes gocen de lo íntimo del matrimonio y del amor. Tercero, caballero, usted puede conocer la felicidad real desde hoy mismo. ¿Usted me dice cómo? Ante todo, tiene que establecer una amistad personal con Dios, para que él empiece a arreglar su vida. Mire lo que dice la Biblia, y es verdad, lo he experimentado y lo he observado. Si alguno está en Cristo, es una nueva persona. Las cosas viejas pasaron y todas son hechas nuevas. Mi estimado caballero, a su edad ya es hora que usted se encuentre con Dios. Hable con Dios en oración y ábrale su corazón a Dios de la misma manera que me lo abrió a mí en su carta. Todo lo que pidieres en oración creyendo, lo recibirás, dice la palabra de Dios. Se lo repito, todo lo que pidieres en oración creyendo, lo recibirás. Eso no implica que usted va a dejar de trabajar, ni que va a empezar a flotar río abajo con la corriente, no. Usted ora a Dios, trabaja y Dios va a darle lo necesario para su vida. Se lo aseguro, caballero, y ojalá que usted haga caso de estos consejos.
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0: Actualizamos los datos meteorológicos. 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
1: Su radio le da la hora.
2: 7 horas, 26 minutos.
1: La temperatura,
2: 5 grados.
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0: Actualizamos los datos meteorológicos. En tu ciudad, Punta Alta, Puerto Belgrano.
1: Su radio le da la hora. 8 horas, 32 minutos. La temperatura, 4 grados. La presión atmosférica, 1019 hectopascales.
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Dios te bendiga, amigo. Posiblemente alguna de estas canciones ha ministrado a tu vida. Y es por eso que pensé que quizá sea este un buen momento para ofrecerte la oportunidad de acercarte más a Dios. Simplemente repitiendo conmigo: Dios, reconozco que he fallado, pero hoy te pido perdón. Y a la vez reconozco que eres mi Señor y Salvador. Permite que mi nombre sea escrito en el libro de la vida, en el nombre de tu Hijo Jesús. Amén. ¿Sabes? Has tomado la mejor decisión de tu vida. Dios te bendiga.

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3: ¿Qué tal, querido amigo o amiga del programa Cruzada con Luis Palau? De esta forma damos comienzo a una nueva presentación de este nuestro espacio y punto de encuentro en la radio, en donde estudiamos diariamente la Biblia, la Palabra de Dios, de la mano, como siempre, del conferencista internacional Luis Palau. Mi nombre es Jorge Escopazo. Y en este día, al continuar con nuestro estudio en la segunda carta del apóstol Pablo a los tesalonicenses, te presento el mensaje titulado Persecución y sus derivados.
4: Hemos llegado al segundo estudio en esta segunda epístola a los tesalonicenses, y el asunto que vamos a ver en el capítulo 1, versículos 4 al 10, es la persecución y sus derivados. A través de los siglos y de los milenios ya, los cristianos están unidos en una gran experiencia genuina. Es el ostracismo y la persecución. Los versículos 5 al 10 de 2 Tesalonicenses capítulo 1 revelan el misterioso gobierno de Dios sobre la humanidad. Dios gobierna a los hombres, aunque muchos de ellos no quieren reconocer siquiera la existencia de Dios. Dios tiene un método interesante de gobernar a la humanidad. Él gobierna, por ejemplo, a toda la creación. Él también gobierna a las naciones. Él gobierna a grupos de naciones. Y Dios también gobierna a los individuos, a cada individuo dentro de cada nación a través de cada generación. Ahora, en este estudio tenemos que ir rápidamente, pues veremos

0: cinco divisiones principales. En primer lugar, en el versículo 4 usted va a notar que los tesalonicenses soportaban persecuciones y tribulaciones de tremendo alcance. Era cruda y era cruel la persecución que ellos tenían que soportar. No era una vida fácil entregarse a Cristo. En nuestro día moderno, aquí en el hemisferio occidental, no resulta muy difícil llamarse cristiano, pues la mayoría de los que poblamos el mundo occidental nos consideramos, aunque sea nominalmente, cristianos. Hay lugares del mundo, sin embargo, aún en nuestro día, donde es una situación muy penosa y dificultosa llamarse cristianos. El otro día oí hablar de un país en el oriente en que hay solamente 10 cristianos dentro de una población de 16 millones de habitantes. Usted se imagina lo que sería vivir bajo esas circunstancias. Pues bien, los tesalonicenses vivían precisamente en esa condición. Era un grupo muy pequeño, aquel a quien San Pablo le estaba escribiendo. En segundo lugar, en el versículo 5, encontramos que es obvio y es parte del plan de Dios permitir tal persecución. Generalmente la persecución es física y es social y es económica. Sin embargo, hay la persecución moral, hay el desprecio de familiares, hay el ostracismo social. Y muchas veces el sufrimiento moral del desprecio de seres queridos es más profundo y más doloroso que los golpes físicos. Pero Dios tiene soberanas razones divinas. No todas de esas razones han sido reveladas en la palabra de Dios. Nos dice aquí en el versículo 5, es demostración del justo juicio de Dios para que seáis tenidos por dignos del reino de Dios por el cual asimismo padecéis. Padecer por ser fiel a Jesucristo no es una deshonra. Al contrario, a los ojos de Dios es una gran honra. Aquellos que sufren por causa del reino de Dios, dice San Pablo aquí en el versículo 5, que es permitido por Dios por causas que él conoce. En tercer lugar, en el versículo 6, nosotros leemos estas palabras. Es justo, justo delante de Dios, pagar con tribulación a los que os atribulan. Y debemos decir esto, para quienes atormentan al pueblo de Dios, hay retribución divina. Dios controla toda situación universal. Él controla cada nación. Soberanamente, Él tiene los hilos de la historia. Y aún cada individuo está bajo el ojo de Dios. Nadie puede esconderse de Dios ni en el cielo, ni en la tierra, ni debajo de la tierra, dice el salmista. Y eso es lo que nos explica el versículo 6, de que aquellos que torturan y atormentan al pueblo de Dios, un día tendrán que responder ante Dios mismo. Dios paga con tribulación a los que atribulan a los cristianos. ¿Me escucha usted, quizás, un atormentador, un atribulador de los cristianos verdaderos? Escuche bien. Dios paga con tribulación a aquellos que persiguen a los que son fieles a Dios. En cuarto lugar, aquí encontramos una progresión en la enseñanza, porque en la primera parte del versículo 7 se nos dice que para los cristianos perseguidos hay reposo cuando regrese Jesús a la tierra. Hay que esperar el día de la retribución, de la bendición. Hay que esperar el día del reposo, pero dice, a vosotros que sois atribulados, os dará reposo con nosotros cuando se manifieste el Señor Jesús desde el cielo. No entendemos hoy en día, no comprendemos, no alcanzamos a sondear por qué Dios permite que los enemigos del cristiano a veces le persigan. Pero sabemos una cosa, Dios lo conoce. Y en Apocalipsis capítulo 2 hay una promesa que quiero compartir con usted, porque a lo mejor usted está sufriendo alguna forma de persecución, ya sea física, moral o social. Dice Apocalipsis 2:10, sé fiel hasta la muerte y yo te daré la corona de la vida. En quinto y último lugar, se nos dice en los versículos 7 al 10 que el Señor Jesús retornará a este mundo con poderosos ángeles. Hoy que los científicos nos dicen que se acerca el fin de la historia, Hoy, cuando los científicos y los políticos están atormentados por las posibilidades de una guerra nuclear, qué bueno es para nosotros, los que confiamos en el Hijo de Dios, y ojalá que sea usted uno de ellos también, qué bueno, digo, es saber que el Señor Jesús retornará con los ángeles de su poder. En primer lugar, se nos dice aquí que va a retornar en llama de fuego, para dar retribución a los que no conocieron a Dios ni obedecen al Evangelio de nuestro Señor Jesucristo. Sí, hay una horrible pena, hay una horrible retribución para los que no quieren conocer a Dios, los que no quieren creer ni obedecer a la palabra de Dios. Primero, los que no conocieron a Dios serán condenados al juicio justo y retributorio de Dios. Segundo, los que no obedecen al Evangelio también. Luego se nos dice que cuando retorne el Señor Jesús, tendrán que pagar horrible pena los que no quieren creer a Dios. La pena es la eterna perdición. Dice que sufrirán la pena de eterna perdición, excluidos de la presencia del Señor y de la gloria de su poder. Así es, amigo mío, hay una retribución, hay una eterna exclusión de la presencia de Dios. Espero que esa no sea la suerte suya. El retorno del Señor Jesús, Él quiere que sea para que Él sea glorificado y para ser admirado. Así termina este pasaje en el versículo 10. Él será glorificado en sus santos y admirado en todos los que creyeron en Él. Comience en este día a glorificar, comience en este día a admirar a Jesucristo. Eso le va a librar de la condenación, va a llenar su alma de alegría, y cuando Él regrese, usted lo recibirá con admiración, con felicidad y no con terror. Usted será glorificado en lugar de ser condenado.
1: Para ponerse en contacto con Luis Palau y hacerle llegar sus comentarios o sus preguntas, escríbale a la dirección de correo electrónico consejos@luispalau.net. consejos@luispalau.net. Si prefiere hacerlo a través del correo postal, escríbale a Luis Palau, apartado 15, Ciudad de Guatemala, Guatemala. Apartado 15, Ciudad de Guatemala, Guatemala. Llegamos hacia el segmento de la música. Hoy nos acompaña el grupo Legado.

0: Y así nos acompañaba el grupo Legado por el segmento de la música con esta preciosa melodía titulada Lluvia de Amor. De esta forma estamos llegando al final, pero no quería despedirme sin antes recordarle que si usted conoció al Señor Jesucristo como su Salvador personal a través de alguno de los ministerios de la Asociación Luis Palau, yo le invito a que nos escriba, nos cuente de su decisión haciéndolo a la dirección de correo electrónico testimonios@luispalau.net. Para Luis va a ser de mucha alegría saber de su decisión y poder estar en contacto con usted, así que yo le invito a que nos escriba. Mi nombre es Jorge Escopazo, fue un placer acompañarle en este día. Si el Señor lo permite, nos vamos a reencontrar en nuestra próxima presentación. Recuerde visitarnos en nuestro sitio en internet, luispalau.net.
1: Amigos oyentes, muchas gracias por su fina sintonía al programa de este día. Les estaremos esperando muy pronto para el próximo programa Cruzada con Luis Palau. Hasta entonces, recuerden las palabras de nuestro Señor Jesús. Felices los de corazón limpio, pues ellos verán a Dios.

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3: La Universidad de Harvard ofrece algunas claves para sobreponerse al cansancio diario. ¿Quién no se ha levantado cansado alguna vez o ha notado cómo las fuerzas le abandonan a lo largo del día? Bueno, esa sensación de arrastrarse a cada paso que uno da o la persistente añoranza de la cama esconde un vacío energético que tiene una base celular. Lo que llamamos energía es en realidad una molécula llamada trifosfato de adenosina, producida por pequeñas estructuras celulares denominadas mitocondrias. Y ahí el café tiene poco que aportar. La función de esta molécula es almacenar energía y luego distribuirla a las células en otras partes del cuerpo. Sin embargo, a medida que envejecemos, nuestro cuerpo tiene menos mitocondrias. Aunque es posible que no seamos capaces de combatir completamente la pérdida de energía relacionada con la edad, existen formas de ayudar al cuerpo a producir más trifosfato de adenosina y reponer los niveles bajos de energía. Y sin fórmulas mágicas ni remedios milagrosos, las estrategias más comunes giran en torno a tres conceptos básicos: dieta, ejercicio y sueño. En cuanto a la dieta saludable, los ácidos grasos y las proteínas procedentes de carnes magras como el pollo o el pavo, de pescados como el salmón y el atún e incluso de frutos secos como las nueces, son muy valiosos. Es importante desde ya beber agua y mantenerse hidratado. Si nuestro cuerpo tiene pocos líquidos, uno de los primeros síntomas es la sensación de fatiga. Por otro lado, hay que descansar bien. Sin dudas, un sueño de calidad aumenta los niveles de energía. Por último, adherirse a una rutina de ejercicio es un hábito saludable que debemos contemplar. El ejercicio puede incrementar los niveles de energía al aumentar los neurotransmisores que promueven la energía en el cerebro, motivo por el que uno se siente bien después de un entrenamiento.
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0: 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Esto pasa en la Argentina y el mundo. TIC Sport, primer gran paso para la selección. Argentina vivió este martes un debut soñado en Kansas en el Mundial de 2026, con un triplete que atestigua la absoluta vigencia de Lionel Messi a los casi 39 años. La albiceleste se despachó con un 3-0 a Argelia, que la deja muy bien parada en el grupo J, pensando en el pase a 16avos de final. NA, informe de gestión. El jefe de gabinete Manuel Adorni envió una nota al Senado donde comunica que irá el 2 de julio a presentar su informe, aunque desde el peronismo y algunos bloques dialoguistas quieran realizar una interpelación al funcionario. En el informe de gestión, Adorni puede no responder ninguna pregunta sobre su patrimonio y solo referirse a la gestión del gobierno. Infobae, propiedad privada. La Iglesia criticó el proyecto del gobierno que busca modificar la ley de propiedad. A través de un comunicado, la Pastoral Social expresó que la iniciativa tiene artículos alarmantes y alertó por la posibilidad de compra de tierra para extranjeros, con acceso limitado para el uso de reservas de agua. Atenta contra la soberanía, remarcó. En cualquier momento volveremos con más noticias.
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Muy pero muy buenos días y qué hermosa mañana, ¿verdad? La verdad que hemos amanecido con una mañana tremenda, un cielo totalmente despejado, pero después apareció la neblina y dejó de entrever que habíamos tenido una excelente mañana de helada, acercándonos al invierno, pero el corazón contento y las gargantas enrojecidas ahí por los gritos y por las victorias que ayer, con 3 goles de Lionel Messi, el capitán del albiceleste, realmente se vivió un partido muy pero muy lindo ante el seleccionado de Argelia, así que realmente seguramente la habrán pasado muy pero muy bien, eso es bueno, que podamos compartir también las alegrías nacionales, aquí a través de la 93.3 MHz. ¿Cómo están todos ustedes? Bueno, queremos recordarle que hace una temperatura de 5 grados, apareció el sol, despejó la niebla y bueno, nos dejó ver una ciudad, obviamente, con algo de humedad y viendo qué es lo que hizo las heladas por ahí, así que fue realmente una mañana bastante, bastante fresquita. Y obviamente nosotros acompañándote aquí desde la 93.3 MHz.

No solamente a través de la 93.3 MHz, sino también a través del www.elcreadorfm.com, llegando a todos aquellos rincones y lugares donde también se va llegando y nos van sintonizando. Así que muchísimas gracias a aquellos que están mucho más allá del territorio bonaerense, acá de la provincia de Buenos Aires, de la ciudad de Punta Alta. Gracias, Y si vos sos uno de esos que estás conectado lejos, queremos contarte que nosotros, cuando vengas de paseo por la ciudad de Punta Alta, estamos aquí en la Iglesia Misionera Evangélica del Creador de Estomba 420, ciudad de Punta Alta, de la barriada acá de lo que es la ciudad Atlántida. Realmente una barriada muy pero muy linda, que bueno, damos gracias a Dios, ¿no?, que estamos instalados acá. La radio también está instalada acá y la verdad que es una, para nosotros, una gran pero gran bendición poder estar de este lado. Y nuestros días de reuniones, si te pegas una vueltita, son los martes, como ayer, un día de reunión hermosísimo donde pudimos orar, donde pudimos cada uno de nosotros elevar nuestras oraciones en el nombre de Jesús y realmente también tener ese momento de oración, de meditación en la palabra. Ayer una de las amigas de la iglesia, Mónica Lescano, trajo una hermosísima palabra de versículos bíblicos. Cuando decimos palabra, es la lectura de la palabra de Dios de la Biblia, relacionado, por ejemplo, ayer lo que fue la sanidad, ¿no? Y terminó diciendo que Jesús es nuestro sanador y realmente nosotros lo vivimos así, lo creemos así. En el momento que Dios hace ese milagro, nosotros estamos muy, pero muy agradecidos. Así que realmente en cada palabra que se leyó ayer de la Biblia, nos hemos sentido todos confortados y realmente identificados que Dios va sosteniendo nuestra vida más allá de los problemas. Así que más allá de las circunstancias, podemos confiar en un Dios que está vivo, que está presente y realmente cuida de nosotros.

Quería recordarte que también los domingos tenemos nuestra reunión a partir de las 7 de la tarde, donde también compartimos, especialmente ya tenemos un tiempo más, más distendido, sino con más tiempo, en la predicación de la palabra, donde el pastor de la iglesia, el pastor Jorge Daniel Ruiz, realmente comparte luego su lectura, el estudio, junto con todos nosotros que vamos leyendo, que vamos acompañando el oír, ¿no? El oír de la palabra de Dios que nos trae fe, que nos trae consuelo, porque la palabra de Dios está viva. Así que realmente también disfrutamos cada domingo que podemos estar juntos, ¿eh? No te muevas de ahí porque ya en un ratito más, después de una pausa musical, una linda pausa musical te voy a decir, porque vamos a poner nuevamente ese tema tan pero tan lindo que nos compartió la iglesia Pan de Vida acá de la ciudad de Punta Alta con su grupo de adoración alabanza, donde hicieron, musicalizaron el Salmo 57, así que realmente vamos a ponerlo, porque también después lo vamos a ir poniendo en otros días, en otros horarios, pero bueno, yo quería presentártelo nuevamente porque realmente es un tema con mucha, mucha, muy linda musicalización, y la verdad que el Salmo en sí nos transmite, ¿no?, esa confianza absoluta en Dios, ese parecer que ha tenido el salmista en contarle todo lo que Dios ha hecho en su vida, y hoy también nosotros podemos hacer la lectura tranquilamente acá en la República Argentina de ese Salmo 57, pero ahora este grupo de adoración, alabanza, Pan de Vida, que damos gracias a todos los que han hecho posible este trabajo de musicalizar este Salmo, llega a nosotros y también lo comparten de esta forma. Con ustedes, Salmo 57, musicalizado por el grupo de adoración y alabanza de la iglesia Pan de Vida.

Y ahí estaba, ahí estaba esta canción del Salmo 57, muy lindo Salmo. Muchísimas gracias a este grupo que ha hecho posible, ¿no?, la musicalización de la linda palabra de Dios. Mandamos un saludo a quien está en viaje, a Dorita Rigel, que está ahí en viaje yendo al trabajo, así que realmente le mandamos un saludo enorme. También fiel oyente de la 93.3 MHz, que realmente nos pone muy contento que vayan llevándonos allí en lugar, estés donde estés, y como sea, van llevando la música de la radio, la compañía de la 93.3 MHz, nos pone muy contentos, así que muchísimas gracias ahí por estar participando, de ser oidor de la radio. Ya viene el enfocando, no te muevas de ahí, por favor, no te muevas de ahí, que ya está viniendo el enfocando, ya está viniendo, como siempre, las buenas canciones. Y obviamente, ¿hoy qué día es? Hoy es día miércoles. Uy, ahora a las 11:10, 11:05, 11:10 ya tenemos el de Jungla Semántica, la verdad que con el pastor y también profesor Héctor Leites del Seminario Bíblico de Fe, quien también nos va, en esta jungla semántica, nos va acercando siempre, como quien dice, ¿no?, esas palabras, esos versículos que están escritos ahí, y dándole realmente el buen sentido, el buen criterio que la palabra de Dios nos exige que tengamos. Por eso hay que leerla, hay que estudiarla, hay que tenerla presente, hay que ver en qué contexto se ha dado esa palabra, para que, bueno, tengamos la claridad suficiente que Dios ha dejado en su palabra, y que realmente, obviamente, nos lleva a la vida eterna, nos lleva a la vida, nos lleva a que realmente podamos estar ahí bien, pero bien conectados. Así que pausa musical y ya volvemos.

0: Ahí va.
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2: 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Esto pasa en la Argentina y el mundo. Olé, Mundial 2026, mes histórico. A los 38 años igualó el récord de goles de Mirola Klose en Mundiales. Con los tres tantos de ayer a Argelia, el crack argentino alcanzó los 16 tantos en Copas del Mundo. Empató al artillero alemán y quedó a uno de liderar la tabla en soledad. Infobae, garantía clave. El Banco Mundial aprobó un paquete de garantías por 2.000 millones de dólares para Argentina, que serán claves de cara a los vencimientos en moneda extranjera que tiene que enfrentar el gobierno este año y en 2027. En su comunicado oficial, el organismo remarcó que el objetivo de esta ayuda es facilitar el regreso del país a los mercados internacionales, una declaración que se da en medio de la baja del riesgo país y las presiones del mercado, para que el ministro de Economía, Luis Caputo, vuelva a emitir deuda en el exterior. Canal 26, controles migratorios. El gobierno informó que 14.000 extranjeros fueron expulsados del país en los últimos 6 meses, en el marco de una política de control migratorio que se intensificó desde comienzos de año por medidas como expulsiones, inadmisiones, capturas o extradiciones. La cifra fue dada a conocer por la ministra de Seguridad Alejandra Montioliva, quien destacó los resultados de los operativos desplegados en distintos puntos del territorio. En cualquier momento volveremos con más noticias.

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Qué buena visita, que tuve hace un ratito y seguramente capaz que alguna voz se escuchó por ahí. Vino mi amigo Luquitas ahí, hemos conversado un ratito y realmente, bueno, fiel oyente también Luquita, que ahora estoy esperando que suba ahí a su transporte de trabajo y realmente le mando un abrazo y un beso enorme, realmente siempre presente. Mientras tanto, te voy contando que ya tenemos el enfocando, el enfocando del día de hoy. Que realmente, como usted sabe, tenemos una seguidilla de lo que es el libro de Apocalipsis, ¿no? El libro de la revelación de nuestro Señor Jesucristo. Y hoy, en el 168 del Enfocando, dice Apocalipsis, revelación de Jesucristo a la iglesia de Filadelfia. Este versículo lo puede encontrar en Apocalipsis, capítulo 3, versículo 12 y 13. Dice así: libro de juicios, pero sobre todo de esperanza para los que creen en Cristo Jesús. Esa es parte de la reflexión que el pastor de la iglesia, el pastor Jorge Adrián Ruiz, va realizando, va construyendo. Y ahora sí el versículo que dice: al que venciere, yo le haré columna en el templo de mi Dios, y nunca más saldrá de allí. Y escribiré sobre él el nombre de mi Dios y el nombre de la ciudad de mi Dios, la nueva Jerusalén, la cual desciende del cielo de mi Dios, y mi nombre nuevo. El que tiene oído, oiga lo que el Espíritu dice a la iglesia. Qué bárbaro, qué tremendo, qué esperanzador realmente las palabras que siempre nos trae Dios a través de su palabra. Esa esperanza que realmente necesitamos todos, esa esperanza que realmente pareciera que a veces batallan continuamente aquellas circunstancias de la vida, las deudas, los logros y los no logros, que muchas veces hay logros que pesan y nosotros decimos, bueno, ¿cómo estamos ante la vida? ¿Qué he sacrificado? ¿Qué he dejado atrás? O muchas veces cuando aquellos que estamos trabajando, aquellos que están estudiando, y dicen, uy, ¿cuántas horas de realmente le he dedicado a este estudio, este trabajo, para tener una mejor posición? Pero también cuántas cosas uno va dejando, ¿no? Cosas de la vida, la familia, tiempo con los hijos, tiempo con los amigos, tiempo de descanso. Bueno, todo tiene un sacrificio, pero muchas veces en este versículo, ¿no?, que hoy nos trae el Enfocando, dice al que venciere. ¿Y qué debemos vencer? ¿En qué supuestamente tenemos que estar peleándola ahí día a día? Es en nuestra vida hacia lo espiritual, hacia lo eterno. En nuestra vida, una vez que hemos conocido a Cristo Jesús y realmente nos apoyamos en Él y vamos transitando con Él, es no aflojarle, no abandonarle, seguirle con todo lo que tengamos, porque hay una pelea, hay una lucha. ¿Y saben qué? Hay un premio al supremo llamamiento de seguir a Jesús, que es la vida eterna, que es el cielo. ¿Y usted de qué lado está de esta invitación hacia el cielo? Si se encuentra lejos, si se encuentra cerca, si ya está en ese camino, ¿no? En ese camino que tenemos que ir caminando día a día, en esa vida que Dios nos ha dejado. Bueno, tenemos que vencer, tenemos que pelearla. Uno dice, bueno, pero estoy tan cansado de pelearla. Sí, pero acá estamos hablando de la pelea, de lo cual somos del equipo de nuestro Señor Jesucristo. No estamos solos, tenemos el Espíritu Santo, tenemos la palabra de Dios, tenemos esa gran familia de la fe, como vinimos ayer y oramos, y también tenemos los domingos también para orar. Realmente es estos días que nos vamos fortaleciendo, nos vamos animando, vamos buscando de Dios, nos vamos fortaleciendo en la palabra de Dios. Es por eso que te animamos a que, fíjate qué buen mensaje que Dios, ¿no?, le dio a una de las tantas iglesias que allí estaba presente y hoy llegan a nosotros, ¿no? Dice, al que venciere yo le haré columna en el templo de mi Dios. Significa que tenemos garantizado realmente en esta pelea, en esta lucha, en este día a día de poder pelearla, y estamos con el vencedor de vencedores, con el Rey de Reyes, nuestro Señor Jesucristo. Dice, el que tenga oídos, oiga lo que el Espíritu dice a la iglesia. Es decir, chicos y chicas, muchachos, vamos a prestar atención, a no dejarse vencer por lo malo, a volver al camino de Dios y a conocerle, porque realmente hay una recompensa, no solamente en el cielo, sino también aquí en la tierra. Una recompensa que tiene que ver, obviamente, con esto de que estamos con Dios y estamos con las cosas de Dios, y Dios dice que es el luz y en Él no hay tinieblas. Así que, al que venciere, tome fortaleza en este día con Apocalipsis, capítulo 3, versículo 12 y 13, para leerlo y releerlo nuevamente.

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1: Noticias, esto pasa en la Argentina y el mundo. El canciller causa vialidad. Cristina Kirchner quedó bajo advertencia judicial. La justicia le advirtió que evite actos que alteren la tranquilidad del barrio porteño de Constitución. El Tribunal Oral Federal 2 le recordó las condiciones de su prisión domiciliaria tras una manifestación frente a su domicilio. Advirtió que el incumplimiento de las reglas podría derivar en la revocación del beneficio. Clarín, juicio por el caso Loan. Un imputado pegó el faltazo a la primera audiencia y hubo nuevos cruces entre la fiscalía y el tribunal. El psicólogo tucumano Federico Rossi Colombo, uno de los 10 imputados, por entorpecer la investigación, dijo que no tenía plata para viajar y pagar el abogado. Lo declararon en rebeldía y ordenaron su detención por pedido del fiscal. Luego los jueces dieron marcha atrás y lo dejaron sumarse por Zoom con una defensora oficial. TIC Sport, ecos del debut en Kansas. Facundo Medina, un pleno de Scaloni en la gran apuesta de la selección argentina. Ante la baja de Tagliafico en la previa, el DT del albiceleste se la jugó por el habitual marcador central, lo ubicó como lateral izquierdo, y el futbolista del Olympique de Marsella rindió con creces en el 3-0 frente a Argelia. En cualquier momento volveremos con más noticias,

0: Hay algo que se tiene que activar que está allá adentro. Hay algo que tiene que salir a luz. Pero Dios no va a volver a correr el riesgo que corrió con otros, porque faltó el cauce que produce la palabra de Dios. La palabra se va a revelar. La palabra va a empezar a fluir de manera extraordinaria. Y si hay alguien que le da lugar a la palabra y la abraza y se mete con la palabra, su ministerio, su don, su servicio a Dios va a permanecer por largos años, y vas a terminar tus días sirviendo a Dios con entereza, siendo una bendición para el cuerpo de Cristo, siendo un ejemplo para las generaciones que vienen, porque el río va a fluir en el nombre de Jesús.
1: Hoy, 17 de junio, 1821, muere el general Martín Miguel de Güemes, defensor de la frontera norte contra la invasión realista. 1852.

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1: La jungla semántica nos invita nuevamente a volver a la carta del apóstol Pablo a los Gálatas, capítulo 4, versículo 22. Bienvenido Héctor, gracias por acompañarnos.
2: ¿Qué tal Esteban? ¿Qué tal amigos? Nuevamente nos encontramos felices, contentos de estar aquí a los machetazos.
1: Sí, señor.
2: Y no solo a los machetazos, a espada limpia de la palabra de Dios, uh-huh. abriendo camino en la densa maleza que a veces se atraviesa en algunos verbos, algunos participios. Pero gracias a Dios que la misma palabra nos ayuda. ¿Sabes, Esteban, que el mejor comentario de la Biblia es la Biblia misma?
1: Exactamente. Y ya se comenta.

0: a sí misma, ¿no?
1: Exactamente. La Biblia tiene que decir lo que la Escritura dice, ¿verdad?
0: Claro.
1: El mejor comentario. Y qué lindo es que podemos analizar estos versículos.
0: Y estamos mirando una alegoría, una figura poética que utiliza el apóstol Pablo para ilustrar un mensaje espiritual.
1: Exactamente. Y alegoría, dijimos que era una figura literaria que consiste en una narración de una historia o varias historias, personajes, eventos, para representar verdades espirituales o ideas abstractas. Con la alegoría se busca un significado espiritual más allá de lo literal, y Pablo lo hace muy bien. Pablo toma un pueblo real, histórico, como Abraham, Sara, Agar, Ismael, Isaac, bueno, toda esta familia, y los utiliza como símbolos de la ley de Moisés, antiguo pacto, la libertad cristiana, o la libertad en Cristo, ese nuevo pacto. Y por supuesto que Pablo, por inspiración, y netamente por inspiración del Espíritu Santo, pudo ver la importancia simbólica de este acontecimiento histórico y lo utilizó para ilustrar nuestra posición en Cristo. Qué capacidad
0: increíble,
1: literaria, qué recursos literarios tiene Pablo. Y siempre la alegoría es una hermosa manera artística de explicar temas espirituales con palabras, hechos, fácil de entender, aunque hay mucho dato aquí en esta alegoría, pero igual se hace fácil de entender.
0: Héctor, cuando el autor va a usar una alegoría, no dice, ojo, acá va una alegoría, No, él simplemente se mete en el texto. Sí.
1: Es tan normal para él. Yo tendría que estudiar 8 días la alegoría para primero entenderla yo, después para poder explicarla, porque viste que a veces decimos, lo sé para mí, pero no sé cómo explicarlo. Cuando no podemos explicarlo porque todavía no lo sabemos.
0: Claro, nosotros. Héctor, yo te lo planteaba porque, claro, hay que evitar el literalismo total cuando uno mira el texto bíblico y entender lo que es simbólico y lo que es literal, ¿no? Claro. Que eso es muy importante en este tipo de análisis.
1: Sumamente importante. La Biblia tiene lo que es literal, lo que es simbólico, lo que es alegórico, ¿verdad? Como en este caso, lo que hay que hacer justamente es estudiar el pasaje en la hermenéutica para identificar, porque hay reglas para poder identificar. Yo no puedo estar leyendo Apocalipsis y leer que hay una mujer vestida de sol sentada sobre 7 colinas. Y yo digo, qué mujer grande, ¿no?
0: Sí.
1: Y vestida de sol, se ve que venía de algún carnaval o algo porque estaba vestida de sol. Bueno, evidentemente
0: hay una figura.
1: Hay una figura literaria. El tema es que a veces se mezclan las figuras. Son 152 figuras literarias. Entonces hay que tener cuidado porque a veces dentro de un mismo versículo tenés 3 figuras literarias.
0: Y además venimos de una cultura, como las diferentes que están reflejadas en el texto bíblico, donde era muy común, muy normal saltar de lo literal a lo alegórico, a lo metafórico, a lo simbólico, como si nada, y los lectores y la audiencia de la época lo entendía perfectamente.
1: Sí,
0: a veces me da la impresión que el habitante del siglo XXI, tan pragmático, tan literal, tan lineal, le cuesta captar ese tipo de vivencia y riqueza del texto bíblico.
1: Exactamente, por eso en la hermenéutica lo primero que se aconseja es, habiendo tantas figuras literarias, habiendo cosas literales, simbólicas, lo primero que hay que hacer es abordar la Biblia en el sistema gramático histórico.
0: Entiendo.
1: Respeto la gramática y respeto la historia. Claro, dentro de la historia, dentro de la gramática, yo puedo encontrar las 152 figuras literarias, si es literal o no.
0: Claro.
1: Entonces, por eso se estudia la hermenéutica, para saber si realmente es una figura.
0: Ese es un motivo más por el cual meterse a estudiar hermenéutica.
1: Sí, sí. Exactamente, hay que estudiar, hay que prepararse, porque ¿qué pasa? A veces se toma cosas literales, por eso cuesta tanto el Apocalipsis, porque hay mucho símbolo y están en muchísimas figuras literarias y de repente habla de lo literal y de repente abre un paréntesis. Por eso hay que tener mucho cuidado.
0: Sí. Ahora, para mí, y yo te lo digo a riesgo de opinión personal, en mi forma de ver Apocalipsis o un texto como este de Gálatas, debería ser lo más fácil de entender para el lector del primer siglo.
1: Sí,
0: porque por algo lo usó el autor. Quiere decir que era algo tan común y tan fácil de descifrar en el lenguaje común y corriente que lo usaban y lo entendían todos perfectamente.
1: Pero perfectamente. Cualquiera podía entender este sistema alegórico que él está presentando acá. Porque, de hecho, nadie en aquel entonces iba a utilizar un recurso estilístico para complicarle la vida cuando Pablo lo que quiere es justamente ser muy, pero muy claro en el asunto. Y vaya que lo fue, ¿no? Vaya que lo fue. Lo que pasa es que una mentalidad occidental como la nuestra, nosotros no utilizamos figuras literarias para decir una verdad. O sea, podemos utilizar una ironía, ¿verdad? Casi como de chiste, para después pasar a explicar la parte, digamos, textual o la parte morfosintáctica. Yo utilizo mucha ironía en las clases, pero si utilizás la ironía y no lo explicás en la forma exegética...
0: Alguno se puede perderse.
1: Y no, inclusive queda como un chiste o como una tomada de pelo o algo por el estilo. Entonces uno utiliza la ironía y en base a esa ironía viene el análisis morfosintáctico. ¿Por qué esto? ¿Por qué y por qué? Ahora, lo que decís es una gran verdad. Para ellos era, inclusive para ellos era un manjar este sistema. Nosotros no lo utilizaríamos. Nosotros, si tenemos que decir algo de la ley y la gracia, decimos, muchachos, ¿le puedo decir algo? Sí. Ya la ley marchó a la B. Bajó de la A a la B y ahora quedó solo la A y el único que hay. Después lo demás, y uno dice, che, pero en 8 segundos arreglaste el asunto. En 8 segundos claro, decimos, no corre más, quédense tranquilos, no se pongan nerviosos, siéntense que se les va a pasar y vamos directamente al grano. Pero realmente ellos sí que lo entendían esto y lo entendían muy, pero muy bien. Por eso... Este sistema de alegoría es una hermosa manera artística de explicar temas espirituales con palabras y hechos fáciles de entender. Y de hecho, para ellos era mucho más fácil que para nosotros hoy. Entonces, en este versículo 22 que estábamos comenzando, dice que está escrito. Escrito está que Abraham tuvo 2 hijos, uno de la esclava y otro de la libre. ¿Por qué comienza con esto? Porque justamente va a partir desde la base de Génesis 16 y Génesis 21 de los 2 hijos. Un hijo que nació de la esclava que tenía que correrse. Correrse sí o sí. Y el otro hijo tenía que tomar lugar de la promesa. Entonces, entiendo. Esto es lo que apunta a él. La ley se tiene que correr porque ahora tenemos la promesa. La promesa es sobre la ley. La ley se introdujo para que justamente todo condujese a la promesa de Abraham, que era Cristo, ¿no? Entonces, escrito está el famoso Gegraptai, que es un perfecto indicativo pasivo. Muy importante que el escritor no está inventando una alegoría. Él está aplicando la historia con una alegoría, ¿verdad? Porque a veces nosotros podemos... los libros apócrifos y deuterocanónicos, principalmente la cantidad de docenas y docenas de libros apócrifos que habían en aquel entonces, habían alegorías, pero no llevaban a ninguna conclusión. Claro. Una hidra... Hay la historia de una hidra con 5 cabezas. Y uno dice, ¿y esto qué te enseña? Nada. Si lo contás a un niño, lo asustás. Claro, sí. Pero uno dice, ¿pero no hay una verdad espiritual? No. Pero todas las alegorías, las fábulas, los enigmas, las adivinanzas, las parábolas, y bueno, todo lo que existe en la Biblia, como las 152 figuras literarias, tienen un mensaje espiritual. Esa es la gran diferencia de la Divina Comedia, la Ilíada, la Odisea, que también tienen muchas figuras literarias, pero no apuntan a ninguna verdad espiritual. En la Biblia no se hacen ni se inventan historias o alegorías o fábulas o enigmas que no lleve a ningún lado. Siempre llevan a una gran verdad espiritual, que es lo que estaba pasando acá y lo que ahora Pablo toma de la historia de Génesis 16, Génesis 21, la historia de 2 hijos. La de la esclava, interesante que dice en el versículo 22, una de la esclava. Bueno, cuando hablamos de la palabra esclava es la palabra paidiskeis. Viene de una raíz que es paidión, que es hijo, o muchacho esclavo. Viene de un diminutivo del femenino pais.
0: Bien, retomamos desde ese punto entonces para ver qué es lo que está enseñando Pablo con esta alegoría. Estamos en Jungla Semántica y ya volvemos.
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0: Estamos en Jungla Semántica con el profesor Héctor Leites y estamos mirando una alegoría en Gálatas capítulo 4 en el versículo 22, Héctor.
1: Sí, y Pablo quiere dejar bien claro que una, ¿verdad?, la esclava, era la sirvienta, la esclava, que era justamente... después la va a llamar por su nombre, pero después el nombre va a cambiar a Monte, ¿verdad?
0: Sí, sí, sí.
1: Agar y Sara. Y dice que la otra de la libre, haciendo alusión a Génesis 21, que es la palabra, qué interesante la palabra paidisques, que viene de paidión, que es niño, esclavo, y la palabra libre, que viene de la palabra eleuterio, la palabra eleuterio.
0: Hasta nombre de persona.
1: Sí, hay nombre de persona que es eleuterio, ¿verdad? Sí, sí. Bueno, eleuterios es la palabra libertad.
0: Libertad.
1: Literalmente la palabra libertad.
0: O sea, para el idioma español suena feo decirlo, el euterio no es muy sonoro, pero el significado es precioso, ¿no?
1: Sí, es precioso. Todas las palabras que comienzan con eu en griego hablan de una, porque en realidad el euterio es una buena libertad.
0: Claro.
1: Es una buena
0: libertad. Encima eso, claro.
1: Sí, sí, porque tiene eu, todo lo que tenga eu en griego es bueno.
0: Es bueno, exacto.
1: Uh-huh. Aún hay palabras en español, yo digo eufemismo. Yo digo euforia, uh-huh. Yo digo, lamentablemente, eutanasia, sí, sí, buena sí. Muerte le llaman. Bueno, inclusive eucalipto. No, eso no tiene nada que ver. Eso no tiene nada que ver. Me emocioné.
0: Sí, sí.
1: Me emocioné con los eu. No, pero la palabra evangelio.
0: Claro.
1: Viene de
0: claro.
1: Ángelo, que es mensajero, y eu,
0: sí, sí.
1: Que es buen. Por eso la palabra evangelio, que es evangelio, es buen mensaje, buena noticia. Buena noticia. Ahora, Esteban, es interesante que en este versículo que viene ahora, el 23, dice, pero, y acá coloca un pero muy fuerte, pero el de la esclava
0: sí.
1: Nació según la carne. O sea, ¿por qué el de la esclava según la carne? Y utiliza la palabra sarca, que es sarx, que quiere decir nació normalmente en forma normal, común de la carne, ¿verdad? Mm. ¿Por qué menciona esto? Porque va a mostrar el contraste. Enseguida dice, más el de la libre, o sea, el del euterio, por la promesa. O sea, acá está la diferencia. Una cosa es un nacimiento normal, ¿verdad?, de Agar teniendo Ismael, y otra cosa es la de la libre, que es Sara, por la promesa. Ahora, ¿por qué por la promesa? Primero, porque Dios prometió.
0: Uh-huh.
1: Segundo, porque no viene según la carne. ¿En qué sentido? Sara era estéril, Abraham ya era muy viejito, o sea, era imposible, hubo un milagro allí. Por eso, según la promesa, Ismael nació según el curso normal, uh-huh. usual de la naturaleza, pero en contraste con Isaac, quien nació por virtud de Dios, virtud de la promesa, y así está en el griego. En el griego habla de que nació porque realmente Dios así lo quiso que fuese, ¿verdad? Uh-huh. Como la causa eficiente para que Sara concibiera por este milagro, fuera del curso de la naturaleza. Inclusive Pablo, es interesante que Pablo, cuando escribe a los romanos, él habla de este milagro, y dice en Romanos 4:19, y no se debilitó en la fe al considerar su cuerpo, hablando de Abraham, que estaba ya como muerto, siendo de casi 100 años, o la esterilidad de la matriz de Sara. O sea que realmente no solo fue una promesa, sino que fue un milagro para que esa promesa fuese activa realmente.
0: Uh-huh, uh-huh.
1: Abraham había de desechar toda confianza en la carne y de vivir solo por la fe de la promesa. Él tenía que esperar. Y lo interesante, tanto Hebreos como Romanos, que menciona que Abraham no se debilitó al considerar lo que le rodeaba. Y lo que le rodeaba era que cada día que pasaba había menos probabilidad de tener hijos.
0: Claro.
1: Pero sin embargo, cada año que pasaba, él iba confiando cada vez más en Dios. Hasta que pasaron los 25 años y vino. El único problema que hubo en el medio fue que él se adelanta y tiene un hijo con Agar, uh-huh. que se llama Ismael. Él no tenía que haber hecho eso. Entonces ahora, el pasaje de Gálatas no está tratando de explicar el error de Abraham. Está tratando de explicar los dos hijos, uno de la esclava y otro
0: de
1: la
0: libre. Entiendo.
1: Así que ahora, según la cual nació milagrosamente Isaac, tiene que esperar, contrariamente a todos los cálculos que había en aquel entonces y hasta el día de hoy, de carne y sangre. Sin embargo, Dios dijo, va a nacer. Por eso dice el 23, pero el de la esclava nació según la carne, más de la libre, por la promesa.
0: Claro.
1: Cuando llegamos al verso 24, él sigue con esta alegoría y va a decir algo más profundo todavía. Dice, lo cual es una alegoría. No puede, en realidad hay un problemita de traducción en la versión 60.
0: Sí, porque dice, esto tiene un sentido simbólico, dice ahí.
1: Claro, el tema es, nunca podemos decir que Sara, Agar, Ismael, Isaac, nacieron porque era una alegoría.
0: No, fue real.
1: Fue real. Lo que el griego dice son cosas que se van a tomar alegorizadas.
0: Entiendo.
1: Se va a utilizar ese ejemplo real, verídico, porque se cita Génesis 16 y Génesis 21, para decir que ahora...
0: Claro, acá sí explicita que es alegórico.
1: Exactamente. Sí. inclusive la palabra alegorizada, porque en el griego va a decir lo cual es alegoría. No es alegoría. Son cosas ahora que van a ser alegorizadas.
0: Alegorizadas, ¿ya?
1: Alegorizadas. El griego dice alegorizadas. O sea, va a estar siendo ahora, yo lo voy a tomar, para este ejemplo real de la vida, yo lo voy a tomar como alegorizado. De hecho, la palabra griega es alegorimune. Alegorimune. O sea, que la traducción literal de alegorúmena, inclusive la otra palabra, es un drama simbólico mostrando una realidad, una verdad espiritual.
0: Entiendo. Una ilustración.
1: Una ilustración, exactamente. Y a mí me gusta mucho porque cuando dice las cuales cosas son alegorizadas, utiliza un participio presente pasivo. O sea, él va a utilizarlos a propósito, estas cosas. O sea, es decir, tienen un sentido, además del sentido literal, yo le voy a dar ahora un sentido espiritual. Ahora, capacidad doble. Primero, para lograr esta aplicabilidad, pero además, no nos olvidemos que él está tomando la historia literal, guiado, inspirado por el Espíritu Santo para lograr una verdad espiritual. Nosotros tenemos que tener cuidado hoy. Yo no puedo hacer eso. Yo tengo que ahora tomar el texto, y si es una alegoría, cito que el escritor dijo la alegoría.
0: No soy yo.
1: Yo no puedo ahora tomar un texto X y decir, bueno, yo ahora voy a armarme mi propia paráfrasis. Y voy a tratar de lograr una sinédoque, una litote, un símil, una hipérbole. No. Señor, usted lea cómo está. Si el texto es una alegoría o una hipérbole, léalo como hipérbole. Yo puedo leer este versículo que dice, si se escribiesen, lo dijo Juan, ¿no?, todos los dichos de Cristo no cabrían en todos los libros del mundo. Ahora, yo no estoy inventando, estoy citando lo que dijo el escritor. El escritor fue el que utilizó la hipérbole.
0: Claro.
1: Una genuina hipérbole, porque eran tantos los dichos de Jesús que si se escribiesen no cabrían en todos los libros del mundo. Entonces, yo no estoy exagerando. Ya exageró en la hipérbole el escritor. Entonces yo no puedo lograr ninguna figura literaria, tengo que citarlas.
0: Claro.
1: Acá hay una hipérbole, acá hay una sinédoque, una alegoría, acá hay una semejanza, solo citar nomás. Explico esto porque hoy hay muchas cosas raras y toman el texto, que es literal, para decir barbaridades. Un ejemplo que es un chiste, ¿no? O sea, se dijo de verdad, pero parecería que es un chiste lo que dijo. Todos sabemos que Jesús, el primer milagro fue en Caná, la boda de Caná, de Galilea.
0: Sí, sí.
1: Él multiplicó el vino. Pues hay un escritor, hay un predicador que no anda muy bien. Se ve que le compraron unas crocs rosadas o verdes, ¿viste? Una cosa así. Él dijo que María tenía una empresa de venta de vino.
0: A la fresca.
1: Sí. Y que se estaba fundiendo y Jesús le multiplicó el negocio a María. Entonces vos decís, no, pero esto es un chiste, ¿no? No, lo más grave es que como él estaba hablando de la prosperidad, él decía, si usted quiere que Jesús le multiplique su negocio, llene las tinajas hasta arriba. Y para colmo utilizó un número, mirá el número que utilizó, mirá si habrá que tener cuidado. Él dice que el negocio de María giró 180 grados, o sea, estaba fundiéndose
0: y ahora Cristo
1: le devuelve el negocio en 180 grados, o sea, empezó a prosperar, pero económicamente exportaría vino, no sé lo que haría. Y él dice, ¿saben por qué 180? Dice, porque eran seis tinajas de 30 galones, 6 por 3, 18. Y yo digo, me quiero.
0: ¿De dónde sacó todo eso?
1: Sacó el 180 de donde él quiso.
0: Sí.
1: Bueno, ahora uno dice, ¿qué está haciendo ahí? Está mintiendo, está tergiversando, está utilizando los datos que él quiere para su propio provecho.
0: Claro.
1: Entonces, lo que yo tengo que decir es, ese caso que fue real, literal, nada más.
0: Fue un milagro, y como tal tengo que aceptarlo.
1: Exactamente.
0: Y en este caso, Pablo usa una alegoría.
1: Una alegoría.
0: Con sentido simbólico, como ilustrativo de algo que quiere enseñar.
1: Exactamente. Y no tergiversó bajo ningún concepto nada de nada. Por eso él dice, son cosas que van a ser alegorizadas ahora. Inclusive se da el permiso de explicarles que el texto fue real, genuino, citó Génesis 16, Génesis 21, pero él iba a lograr, por su gran capacidad que tiene, pero además, no nos olvidemos, que él tiene la autorización del Espíritu Santo. Y para cerrar el programa de hoy, es muy importante, Esteban, que solo los escritores, y esto hay que grabarlo a fuego,
0: a ver,
1: solo los escritores podían tomar y a lograr estas aplicaciones. Los escritores podían tomar dichos populares, podían tomar costumbres de la época, podían tomar leyendas, como muchas veces tomaron leyendas. Ahora, ¿para qué? Para lograr un versículo que fuese una gran verdad espiritual. Yo no puedo hacer eso hoy. Yo no puedo lograr tomar una leyenda del Diario Vivir, algo que vaya aconteciendo, una costumbre de la época, para lograr predicar. No. Yo tengo que citar lo que dice el texto. Pero los escritores, como ellos van formando el canon, porque la palabra inspiración es teoneuma, y teoneuma es teo, Dios, y neuma, soplo. Ellos, a medida que van escribiendo y se levantan la pluma del papel, ya automáticamente ese texto está inspirado.
0: Claro.
1: Tenían la revelación de Dios, la escriben y queda inspiración. Ahora, ¿por qué es importante esto? Porque solo los escritores podían hacer lo que Pablo está haciendo, una aplicabilidad hermosa de un texto real de Génesis 16, Génesis 21, para lograr una verdad espiritual y una gran verdad. La ley tenía que correrse para que quedase la gracia. El nuevo pacto. Por eso, querido amigo, qué bueno y qué importante es volver a lo que dice la Biblia, escrito
0: está.
1: Y no movernos de la palabra de Dios, y sí entender un Pablo, un Pedro, un Juan, un Santiago, un Jesús, aquellos que nos han enseñado la palabra de Dios, sin movernos ni a diestra ni a siniestra, ni una micra de la palabra de Dios, para que seamos buenos comunicadores, pero a su vez buenos hacedores de la palabra de Dios. Dios les bendiga muy ricamente.
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4: Su radio le da la hora. 11 horas, 54 minutos. La temperatura, 10 grados. La presión atmosférica, 1020 hectopascales.
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TN. Designación de jueces. El Poder Ejecutivo oficializó mediante una serie de decretos o publicados en el Boletín Oficial el nombramiento de 11 jueces y camaristas y 4 funcionarios del Ministerio Público, tras la aprobación de 75 pliegos por parte del Senado el pasado 4 de junio. Las designaciones abarcan a tribunales federales y nacionales de la Ciudad de Buenos Aires, la Provincia de Buenos Aires y otras jurisdicciones del interior del país. A24, tragedia en Brasil. La impactante sospecha del padre de Gaspi sobre la muerte de su hijo en Río de Janeiro. No se sabe si fue un accidente o un atentado. Yo creo que no fue un accidente. Para mí, un atentado, aseguró Ricardo Héctor Prim. El youtuber argentino murió el pasado domingo en un choque de helicópteros en la ciudad brasileña junto al realizador audiovisual Lucas Viñale, el productor musical brasileño Lucas Brito Chávez y el cantante estadounidense Oliver Tree. TIC Sport, fútbol argentino. River anunció una fuerte limpieza. Maxi Salas, Germán Pesela, Juliano Galopo y más ciclos terminados. En el anuncio sobre quiénes no viajarán a la pretemporada en España, la directiva blanqueó a los que no continuarán en el club, una nutrida lista que incluyen inversiones abultadas y recientes. En cualquier momento volveremos con más noticias.

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0: 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Esto pasa en la Argentina y el mundo. BAE, números de la industria. La utilización de maquinaria anotó una mejora en abril, aunque siguió en niveles bajos. En la comparación contra el mismo mes del año pasado, la utilización de la capacidad instalada en la industria mejoró 1,3 puntos hasta el 59,9%, pero contra el mismo mes del 2023 se dio 9 puntos, desde 68,9%. Ámbito Oriente Medio. León 14 celebró el principio de acuerdo entre Estados Unidos e Irán y pidió que la guerra haya terminado de verdad. Desde Castel Gandolfo, el pontífice valoró la vía diplomática y pidió sostener las negociaciones para evitar una nueva escalada bélica. La firma formal está prevista para el viernes en Suiza. Olé, Mundial 2026, Scaloni rendido a Messi. ¿Qué voy a decir? Es increíble. El entrenador de la selección se deshizo en elogios al 10 luego del enorme debut contra Argelia, donde marcó los tres tantos. Además, Scaloni remarcó que hay cosas para mejorar, pero el equipo cuando se pone el overall está bien. En cualquier momento volveremos con más noticias.
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Noticias. Esto pasa en la Argentina y el mundo. La Nación, acuerdo con Tesla. El presidente de YPF, Horacio Marín, anunció que la empresa petrolera argentina firmó un acuerdo con la compañía de Elon Musk, empresa dedicada a la fabricación y venta de automóviles 100% eléctricos, para analizar y evaluar oportunidades de colaboración e inversión en sus distintos productos y mercados. Establecieron un contrato para compras durante un tiempo determinado. Perfil, anomalía en los océanos. Una misteriosa mancha fría en el Atlántico Norte, ubicada entre Groenlandia e Islandia, avanza a contramano del calentamiento global y amenaza el clima europeo. Investigadores analizan el impacto de un enclave marino que registra temperaturas bajo cero respecto a las proyecciones y pone en jaque la circulación de las corrientes oceánicas. TIC Sport, fútbol argentino. Arruabarrena barre fuerte en Boca y Cavani no será tenido en cuenta. Si bien todavía no fue notificado el delantero uruguayo, no está en los planes del Vasco y así su paso por el Genei se podría llegar a su fin mientras se recupera de los problemas lumbares que lo aquejaron en el primer semestre. En cualquier momento volveremos con más noticias.

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1: Su radio le da la hora. 13 horas, 35 minutos. La temperatura, 12 grados. La presión atmosférica, 1018 hectopascales.
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2: Hoy, 17 de junio, 1821, muere el general Martín Miguel de Güemes, defensor de la frontera norte contra la invasión realista. 1852, Argentina reconoce la independencia de Paraguay. 1885, la Estatua de la Libertad llega a New York. 1972, estalla el escándalo Watergate. 1988, Microsoft lanza el MSDOS 4.0. 2001, Italia, la Torre de Pisa es enderezada 40 centímetros después de 11 años de trabajos y los turistas pueden visitarla de nuevo.

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noticias. Esto pasa en la Argentina y el mundo. BAE informa del INDEC. La utilización de la capacidad instalada de la industria alcanzó el 59,9% en abril. El nivel subió frente al 58,6% del mismo mes de 2025 y llegó al valor más alto de los últimos 6 meses, en un contexto en el que la producción industrial manufacturera cayó un 2,8% interanual. Refinación de petróleo lideró la actividad y el sector textil mostró el menor nivel de utilización. La prensa, más sanciones a Rusia. Los líderes del G7, incluido el presidente estadounidense Donald Trump, dieron un espaldarazo al presidente ucraniano Volodymyr Zelensky, al que abrieron las puertas de su cumbre en la localidad francesa de Vienne, y acordaron aumentar la presión a Rusia con más sanciones a su petróleo para empujarla a una negociación que ponga fin a la guerra. Olé, otro récord para Messi. Con el pitazo inicial del polaco Simón Marciniak en Argentina-Argelia, Lionel batió un récord en la historia del fútbol. El 10 del albiceleste se convirtió en el primer futbolista en sumar minutos en 6 mundiales diferentes. Alemania 2006, Sudáfrica 2010, Brasil 2014, Rusia 2018, Qatar 2022 y ahora Estados Unidos, México y Canadá 2026. En cualquier momento volveremos con más noticias.

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1: Su radio le da la hora. 14 horas, 42 minutos. La temperatura, 13 grados.
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0: actualizamos los datos meteorológicos. En tu ciudad, Punta Alta, Puerto Belgrano.
1: Su radio le da la hora. 15 horas, 26 minutos. La temperatura, 13 grados.
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2: Hoy, 17 de junio, 1821, muere el general Martín Miguel de Güemes, defensor de la frontera norte contra la invasión realista. 1852, Argentina reconoce la independencia de Paraguay. 1885, la Estatua de la Libertad llega a New York. 1972, estalla el escándalo Watergate. 1988, Microsoft lanza el MSDOS 4.0. 2001, Italia. La Torre de Pisa es enderezada 40 centímetros después de 11 años de trabajos y los turistas pueden visitarla de nuevo.

noticias. Esto pasa en la Argentina y el mundo. Ámbito, ley hojarasca. La Libertad Avanza busca blindar la ley en el Senado para no perder iniciativa. El oficialismo intenta evitar que se le añadan cambios al proyecto impulsado por Sturzenegger. El proyecto deroga 62 leyes, remueve artículos de otras 3, cambia artículos de otras 4 y suspende 2 decretos considerados vetustos, en desuso o burocráticos. Canal 26, megaproyecto biociánico. Un consorcio integrado por una empresa chilena y una firma singapurense impulsa un ambicioso corredor que promete transformar la logística del Cono Sur y reflotar el histórico ferrocarril transandino entre Argentina y Chile. La iniciativa, denominada Corredor Bioceánico Longotoma, prevé una inversión estimada en 9.600 millones de dólares para conectar Mendoza con la costa chilena de Valparaíso mediante una moderna red ferroviaria de carga y pasajeros. Infobae, Mundial 2026, el próximo paso del albiceleste. El segundo partido de la Argentina en el Grupo J será el próximo lunes, el 22 de junio a las 14, frente a Austria en el Dallas Stadium. Este encuentro adquiere relevancia porque puede marcar el rumbo de la clasificación, considerando que el formato del torneo amplió la cantidad de equipos y partidos en la fase inicial. En cualquier momento volveremos con más noticias.

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1: Interrumpimos nuestra programación habitual para llevarles un boletín de última hora. La Embajada Musical de las Naciones Unidas ha sido emboscada. El ejército lirical, comandado por su máximo líder Vicosí, ha tomado posesión del mando. Pasemos al lugar de los hechos.

noticias. Esto pasa en la Argentina y el mundo. A24, agenda presidencial. Javier Milei participará este sábado del acto por el Día de la Bandera en Rosario y se espera que Manuel Adorni forme parte de la comitiva oficial que acompañará al presidente durante la ceremonia en el Monumento Nacional a la Bandera. El jefe de Estado compartirá el escenario con el intendente de Rosario, Pablo Yadkin, y el gobernador de Santa Fe, Maximiliano Puyaro, quienes también tendrán a cargo discursos durante la actividad oficial. BAE, informe del INDEC. Una familia necesitó entre 520.000 y 665.000 pesos en mayo para cubrir los gastos de crianza de un hijo de hasta 12 años. La canasta de crianza mide el costo mensual de bienes y servicios necesarios para el desarrollo de niñas, niños y adolescentes y también incorpora el valor económico del tiempo destinado al cuidado. D-Sport Mundial 2026. La jornada de este miércoles se continúa a las 14 con Portugal-Congo en Houston.

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0: Actualizamos los datos meteorológicos. En tu ciudad, Punta Alta, Puerto Belgrano.
1: Su radio le da la hora.
2: 16 horas, 40 minutos.
1: La temperatura,
2: 13 grados.
1: La presión atmosférica,
2: 1014 hectopascales.
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3: Hoy, 17 de junio, 1821, muere el general Martín Miguel de Güemes, defensor de la frontera norte contra la invasión realista. 1852, Argentina reconoce la independencia de Paraguay. 1885, la Estatua de la Libertad llega a New York. 1972, estalla el escándalo Watergate. 1988, Microsoft lanza el MSDOS 4.0. 2001, Italia, la Torre de Pisa es enderezada 40 centímetros después de 11 años de trabajos y los turistas pueden visitarla de nuevo.

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3: 100 gramos de palta al día podría cambiarnos la vida. Médicos del Instituto Mexicano del Seguro Social publicaron un estudio en el que indican todos los beneficios de los que podemos gozar comiendo este superalimento. Según informó el Instituto, el aguacate fortalece diferentes órganos y tejidos por su alto contenido de grasas monosaturadas y un 75% de ácido oleico. Este fruto es rico en vitaminas A y E, antioxidantes, así como en B y B6. Es rico en magnesio, hierro y potasio. Sin embargo, los especialistas advierten que debido al alto contenido calórico se debe consumir sin abusar, principalmente si se padece obesidad o sobrepeso. Para gozar de los múltiples beneficios que la palta ofrece a la salud, recomiendan consumir 100 gramos diarios, aproximadamente la cuarta parte de una pieza. ¿Cuáles son sus beneficios? El consumo diario de palta en la porción recomendada por los nutricionistas del Instituto Mexicano del Seguro Social hace que sus beneficios sean efectivamente aprovechados por nuestra salud. Ayuda a la generación y transmisión de los impulsos nerviosos para una actividad muscular normal, además de intervenir en el equilibrio de agua tanto dentro como fuera de las células. Es muy bueno para las personas con anemia, ya que por su acción alcalina, protectora y suavizante de las mucosas, disminuye la presencia de trastornos digestivos y mejora la digestión. En niños y adolescentes ayuda a un óptimo desarrollo. Baja la glucosa, así que también ayuda a los diabéticos. La palta baja el colesterol, ayuda a quienes se padecen de enfermedades cardíacas y previene los accidentes cerebrovasculares. Mejora la circulación sanguínea, ayuda a disminuir la depresión y tensión nerviosa.
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Gente que le ame simplemente porque Él es Dios. 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Esos son los que cambiarán el destino de nuestro país. Ellos son los que harán historia en nuestra nación. Ellos son los que verán la gloria de Dios de una manera como jamás se había visto.

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4: Fíjese usted, mi amable oyente, qué carta que tengo en mis manos de un caballero de 40. Me dice lo siguiente: señor Palau, tengo 40 años. Padezco de dolencias de salud y estoy en una muy mala situación económica. Vivo con mi hermana, que es casada, y el esposo de ella me ofende a menudo. Mi madre ya murió, y temo que mi padre se nos vaya un día de estos, pues ya tiene 85 años de edad. Todo esto me acongoja mucho, señor Palau. No creo recordar el haber conocido la felicidad ni siquiera de niño. Por eso acudo a usted para que me oriente. Mi estimado caballero, de veras que su carta me conmueve el corazón, le digo la verdad. Por miles de cartas que he leído y preguntas que he respondido, la suya me conmueve, porque los detalles implican que usted está sufriendo mucho. Pero le doy los siguientes consejos ya que usted me los pide. Primero,

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Por eso en este día, más que nunca, hago pacto contigo y me comprometo a nunca más poner excusas a tu llamado. Nunca más te pondré excusas, Señor.

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1: Hola, bienvenidos. Aquí presentamos los principales títulos a esta hora. Todo Noticias. Senado. La Libertad Avanza decidió levantar la sesión de mañana para evitar que avance el pedido de interpelación a Manuel Adorni. Ante la renovada presión de la oposición contra el jefe de gabinete, se pospuso el debate que iba a tratar la ley de propiedad privada y algunos pliegos judiciales. Sin embargo, Victoria Villarruel hará hoy una reunión de labor parlamentaria. En búsqueda de consenso, Diego Santilli acelera las negociaciones con las provincias. Sumó nuevas reuniones por la reforma electoral. Infobae, juicio por Luan Peña. En la segunda jornada del debate se espera el testimonio de los padres del niño. El debate oral por la desaparición del menor comenzó este martes con la lectura de cargos contra los acusados. Hoy declararán los padres de Luan y quizás su hermano. Ayer, uno de los imputados se presentó de manera remota tras haber sido declarado en rebeldía. Olé, Messi. Con un capitán récord y descomunal, la Argentina goleó a Argelia. La selección ganó 3-0 en el debut de la Copa del Mundo. Con su primer hat-trick en el Mundial, la Pulga igualó al alemán Klose en el top de anotadores. Messi fue reemplazado por Nicolás Paz a los 79 del segundo tiempo y se fue ovacionado por los hinchas. Lionel Scaloni fue categórico. Hasta que él quiera, será el mejor. Medios y jugadores de todo el mundo volvieron a rendirse a los pies del 10 argentino.
2: Pronto más información. Hasta entonces.

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3: ¿Qué tal, querido amigo o amiga del programa Cruzada con Luis Palau? De esta forma damos comienzo a una nueva presentación de este nuestro espacio y punto de encuentro en la radio, en donde estudiamos diariamente la Biblia, la Palabra de Dios, de la mano, como siempre, del conferencista internacional Luis Palau. Mi nombre es Jorge Escopazo. Y en este día, al continuar con nuestro estudio en la segunda carta del apóstol Pablo a los tesalonicenses, te presento el mensaje titulado Persecución y sus derivados.
4: Hemos llegado al segundo estudio en esta segunda epístola a los tesalonicenses, y el asunto que vamos a ver en el capítulo 1, versículos 4 al 10, es la persecución y sus derivados. A través de los siglos y de los milenios ya, los cristianos están unidos en una gran experiencia genuina. Es el ostracismo y la persecución. Los versículos 5 al 10 de 2 Tesalonicenses capítulo 1 revelan el misterioso gobierno de Dios sobre la humanidad. Dios gobierna a los hombres, aunque muchos de ellos no quieren reconocer siquiera la existencia de Dios. Dios tiene un método interesante de gobernar a la humanidad. Él gobierna, por ejemplo, a toda la creación. Él también gobierna a las naciones. Él gobierna a grupos de naciones. Y Dios también gobierna a los individuos, a cada individuo dentro de cada nación a través de cada generación. Ahora, en este estudio tenemos que ir rápidamente, pues veremos cinco divisiones principales. En primer lugar, en el versículo 4 usted va a notar que los tesalonicenses soportaban persecuciones y tribulaciones de tremendo alcance. Era cruda y era cruel la persecución que ellos tenían que soportar. No era una vida fácil entregarse a Cristo. En nuestro día moderno, aquí en el hemisferio occidental, no resulta muy difícil llamarse cristiano, pues la mayoría de los que poblamos el mundo occidental nos consideramos, aunque sea nominalmente, cristianos. Hay lugares del mundo, sin embargo, aún en nuestro día, donde es una situación muy penosa y dificultosa llamarse cristianos. El otro día oí hablar de un país en el oriente en que hay

0: solamente 10 cristianos dentro de una población de 16 millones de habitantes. Usted se imagina lo que sería vivir bajo esas circunstancias. Pues bien, los tesalonicenses vivían precisamente en esa condición. Era un grupo muy pequeño, aquel a quien San Pablo le estaba escribiendo. En segundo lugar, en el versículo 5, encontramos que es obvio y es parte del plan de Dios permitir tal persecución. Generalmente la persecución es física y es social y es económica. Sin embargo, hay la persecución moral, hay el desprecio de familiares, hay el ostracismo social, y muchas veces el sufrimiento moral del desprecio de seres queridos es más profundo y más doloroso que los golpes físicos. Pero Dios tiene soberanas razones divinas. No todas de esas razones han sido reveladas en la palabra de Dios. Nos dice aquí en el versículo 5, es demostración del justo juicio de Dios para que seáis tenidos por dignos del reino de Dios, por el cual asimismo padecéis. Padecer por ser fiel a Jesucristo no es una deshonra. Al contrario, a los ojos de Dios es una gran honra. Aquellos que sufren por causa del reino de Dios, dice San Pablo aquí en el versículo 5, que es permitido por Dios por causas que él conoce. En tercer lugar, en el versículo 6, nosotros leemos estas palabras: es justo delante de Dios, pagar con tribulación a los que os atribulan. Y debemos decir esto: para quienes atormentan al pueblo de Dios, hay retribución divina. Dios controla toda situación universal. Él controla cada nación. Soberanamente, Él tiene los hilos de la historia. Y aún cada individuo está bajo el ojo de Dios. Nadie puede esconderse de Dios ni en el cielo, ni en la tierra, ni debajo de la tierra, dice el salmista. Y eso es lo que nos explica el versículo 6, de que aquellos que torturan y atormentan al pueblo de Dios, un día tendrán que responder ante Dios mismo. Dios paga con tribulación a los que atribulan a los cristianos. ¿Me escucha usted, quizás, un atormentador, un atribulador de los cristianos verdaderos? Escuche bien. Dios paga con tribulación a aquellos que persiguen a los que son fieles a Dios. En cuarto lugar, aquí encontramos una progresión en la enseñanza, porque en la primera parte del versículo 7 se nos dice que para los cristianos perseguidos hay reposo cuando regrese Jesús a la tierra. Hay que esperar el día de la retribución, de la bendición. Hay que esperar el día del reposo, pero dice: a vosotros que sois atribulados, os dará reposo con nosotros cuando se manifieste el Señor Jesús desde el cielo. No entendemos hoy en día, no comprendemos, no alcanzamos a sondear por qué Dios permite que los enemigos del cristiano a veces le persigan. Pero sabemos una cosa: Dios lo conoce. Y en Apocalipsis capítulo 2 hay una promesa que quiero compartir con usted, porque a lo mejor usted está sufriendo alguna forma de persecución, ya sea física, moral o social. Dice Apocalipsis 2:10, sé fiel hasta la muerte y yo te daré la corona de la vida. En quinto y último lugar, se nos dice en los versículos 7 al 10 que el Señor Jesús retornará a este mundo con poderosos ángeles. Hoy que los científicos nos dicen que se acerca el fin de la historia, hoy cuando los científicos y los políticos están atormentados por las posibilidades de una guerra nuclear, qué bueno es para nosotros, los que confiamos en el Hijo de Dios, y ojalá que sea usted uno de ellos también, qué bueno, digo, es saber que el Señor Jesús retornará con los ángeles de su poder. En primer lugar, se nos dice aquí que va a retornar en llama de fuego para dar retribución a los que no conocieron a Dios ni obedecen al Evangelio de nuestro Señor Jesucristo. Sí, hay una horrible pena, hay una horrible retribución para los que no quieren conocer a Dios, los que no quieren creer ni obedecer a la palabra de Dios. Primero, los que no conocieron a Dios serán condenados al juicio justo y retributorio de Dios. Segundo, los que no obedecen al Evangelio también. Luego se nos dice que cuando retorne el Señor Jesús, tendrán que pagar horrible pena los que no quieren creer a Dios. La pena es la eterna perdición. Dice que sufrirán la pena de eterna perdición, excluidos de la presencia del Señor y de la gloria de su poder. Así es, amigo mío, hay una retribución, hay una eterna exclusión de la presencia de Dios. Espero que esa no sea la suerte suya. El retorno del Señor Jesús, Él quiere que sea para que Él sea glorificado y para ser admirado. Así termina este pasaje en el versículo 10. Él será glorificado en sus santos y admirado en todos los que creyeron en Él. Comience en este día a glorificar, comience en este día a admirar a Jesucristo. Eso le va a librar de la condenación, va a llenar su alma de alegría, y cuando Él regrese, usted lo recibirá con admiración, con felicidad y no con terror. Usted será glorificado en lugar de ser condenado.
1: Para ponerse en contacto con Luis Palau y hacerle llegar sus comentarios o sus preguntas, escríbale a la dirección de correo electrónico consejos@luispalau.net. consejos@luispalau.net. Si prefiere hacerlo a través del correo postal, escríbale a Luis Palau, apartado 15, Ciudad de Guatemala, Guatemala. Apartado 15, Ciudad de Guatemala, Guatemala. Llegamos hacia el segmento de la música. Hoy nos acompaña el grupo Legado.

0: así nos acompañaba el grupo Legado por el segmento de la música con esta preciosa melodía titulada Lluvia de Amor. De esta forma estamos llegando al final, pero no quería despedirme sin antes recordarle que si usted conoció al Señor Jesucristo como su Salvador personal a través de alguno de los ministerios de la Asociación Luis Palau, yo le invito a que nos escriba, nos cuente de su decisión, haciéndolo a la dirección de correo electrónico testimonios@luispalau.net. Para Luis va a ser de mucha alegría saber de su decisión y poder estar en contacto con usted, así que yo le invito a que nos escriba. Mi nombre es Jorge Escopazo, fue un placer acompañarle en este día. Si el Señor lo permite, nos vamos a reencontrar en nuestra próxima presentación. Recuerde visitarnos en nuestro sitio en internet, luispalau.net.
1: Amigos oyentes, muchas gracias por su fina sintonía al programa de este día. Les estaremos esperando muy pronto para el próximo programa Cruzada con Luis Palau. Hasta entonces, recuerden las palabras de nuestro Señor Jesús. Felices los de corazón limpio, pues ellos verán a Dios.

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Mira, oh Dios, escudo nuestro, y pon los ojos en el rostro de tu ungido. 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Escogería antes estar a la puerta de la casa de mi Dios que habitar en las moradas de maldad. Porque sol y escudo es Dios. Gracia y gloria dará. No quitará el bien a los que andan en integridad. 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
1: La jungla semántica nos invita nuevamente a volver a la carta del apóstol Pablo a los Gálatas, capítulo 4, versículo 22. Bienvenido, Héctor, gracias por acompañarnos.
2: ¿Qué tal, Esteban? ¿Qué tal, amigos? Nuevamente nos encontramos felices, contentos de estar aquí a los machetazos.
1: Sí, señor.
2: Y no solo a los machetazos, a espada limpia de la palabra de Dios, uh-huh. Abriendo camino en la densa maleza que a veces se atraviesa en algunos verbos, algunos participios. Pero gracias a Dios que la misma palabra nos ayuda. ¿Sabes, Esteban, que el mejor comentario de la Biblia es la Biblia misma?
1: Exactamente. Y ella se comenta a sí misma, ¿no?
2: Exactamente. La Biblia tiene que decir lo que la Escritura dice, ¿verdad?
1: Claro.
2: El mejor comentario. Y qué lindo es que podemos analizar estos versículos.
1: Y estamos mirando una alegoría, una figura poética que utiliza el apóstol Pablo para ilustrar un mensaje espiritual.
2: Exactamente. Y alegoría, dijimos que era una figura literaria que consiste en una narración de una historia o varias historias, personajes, eventos, para representar verdades espirituales o ideas abstractas. Con la alegoría se busca un significado espiritual más allá de lo literal, y Pablo lo hace muy bien. Pablo toma un pueblo real, histórico, como Abraham, Sara, Agar, Ismael, Isaac, bueno, toda esta familia, y los utiliza como símbolos de la ley de Moisés, antiguo pacto, la libertad cristiana, o la libertad en Cristo, ese nuevo pacto. Y por supuesto que Pablo, por inspiración, y netamente por inspiración del Espíritu Santo, pudo ver la importancia simbólica de este acontecimiento histórico y lo utilizó para ilustrar nuestra posición en Cristo. Qué capacidad
1: increíble,
2: literaria,
1: sí.
2: Qué recursos literarios tiene Pablo. Y siempre la alegoría es una hermosa manera artística de explicar temas espirituales con palabras, hechos. Fácil de entender, aunque hay mucho dato aquí en esta alegoría, pero igual se hace fácil de entender.
1: Héctor, cuando el autor va a usar una alegoría, no dice, ojo, acá va una alegoría, No, él simplemente se mete en el texto.
2: Sí. Es tan normal para él. Yo tendría que estudiar 8 días la alegoría para primero entenderla yo.
1: Claro.
2: Después para poder explicarla, porque viste que a veces decimos, lo sé para mí, pero no sé cómo explicarlo. Cuando no podemos explicarlo es porque todavía no lo sabemos.
1: Claro, nosotros. Héctor, yo te lo planteaba porque, claro, hay que evitar el literalismo total cuando uno mira el texto bíblico y entender lo que es simbólico y lo que es literal, ¿no?
2: Claro.
1: Que eso es muy importante en este tipo de análisis.
2: Sumamente importante. La Biblia tiene lo que es literal, lo que es simbólico, lo que es alegórico, ¿verdad? Como en este caso, lo que hay que hacer justamente es estudiar el pasaje en la hermenéutica para identificar, porque hay reglas para poder identificar. Yo no puedo estar leyendo Apocalipsis y leer que hay una mujer vestida de sol sentada sobre 7 colinas. Y yo digo, qué mujer grande, ¿no?
1: Sí.
2: Y vestida de sol, se ve que venía de algún carnaval o algo porque estaba vestida de sol. Bueno, evidentemente
1: hay una figura.
2: Hay una figura literaria. El tema es que a veces se mezclan las figuras. Son 152 figuras literarias. Entonces hay que tener cuidado porque a veces dentro de un mismo versículo tenés 3 figuras literarias.
1: Y además venimos de una cultura, como las diferentes que están reflejadas en el texto bíblico, donde era muy común, muy normal saltar de lo literal a lo alegórico, a lo metafórico, a lo simbólico, como si nada, y los lectores y la audiencia de la época lo entendía perfectamente.
2: Sí,
1: a veces me da la impresión que el habitante del siglo XXI, tan pragmático, tan literal, tan lineal, le cuesta captar ese tipo de vivencia y riqueza del texto bíblico.
2: Exactamente. Por eso, en la hermenéutica, lo primero que se aconseja es habiendo tantas figuras literarias, habiendo cosas literales, simbólicas, lo primero que hay que hacer es abordar la Biblia en el sistema gramático histórico.
1: Entiendo.
2: Respeto la gramática y respeto la historia. Claro, dentro de la historia, dentro de la gramática, yo puedo encontrar las 152 figuras literarias, si es literal o no.
1: Claro.
2: Entonces, por eso se estudia la hermenéutica, para saber si realmente es una figura.
1: Ese es un motivo más por el cual meterse a estudiar hermenéutica.
2: Sí, sí. Exactamente, hay que estudiar, hay que prepararse, porque ¿qué pasa? A veces se toma cosas literales, por eso cuesta tanto el Apocalipsis. Porque hay mucho símbolo y están en muchísimas figuras literarias y de repente habla de lo literal y claro. De repente abre un paréntesis. Por eso hay que tener mucho cuidado. Sí.
1: Ahora, para mí, y yo te lo digo a riesgo de opinión personal, en mi forma de ver, Apocalipsis o un texto como este de Gálatas debería ser lo más fácil de entender para el lector del primer siglo.
2: Sí,
1: porque por algo lo usó el autor. Quiere decir que era algo tan común y tan fácil de descifrar en el lenguaje común y corriente que lo usaban y lo entendían todos perfectamente.
2: Pero perfectamente. Cualquiera podía entender este sistema alegórico que él está presentando acá. Porque, de hecho, nadie en aquel entonces iba a utilizar un recurso estilístico para complicarle la vida cuando Pablo lo que quiere es justamente ser muy, pero muy claro en el asunto. Y vaya que lo fue, ¿no? Vaya que lo fue. Lo que pasa es que una mentalidad occidental como la nuestra, nosotros no utilizamos figuras literarias para decir una verdad. O sea, podemos utilizar una ironía,
1: claro.
2: ¿Verdad? Casi como de chiste, para después pasar a explicar la parte, digamos, textual o la parte morfosintáctica. Yo utilizo mucha ironía en las clases. Pero si utilizás la ironía y no lo explicás en la forma exegética...
1: Alguno se puede perderse.
2: Y no, inclusive queda como un chiste o como una tomada de pelo o algo por el estilo. Entonces uno utiliza la ironía y en base a esa ironía viene el análisis morfosintáctico. ¿Por qué esto? ¿Por qué y por qué? Ahora, lo que decís es una gran verdad. Para ellos era, inclusive para ellos era un manjar este sistema. Nosotros no lo utilizaríamos. Nosotros, si tenemos que decir algo de la ley y la gracia, decimos, muchachos, ¿le puedo decir algo? Sí. Ya la ley marchó a la B. Bajó de la A a la B y ahora quedó solo la A y el único que hay. Después lo demás, y uno dice, che, pero en 8 segundos arreglaste el asunto. En 8 segundos claro, decimos, no corre más, quédense tranquilos, no se pongan nerviosos, siéntense que se les va a pasar y vamos directamente al grano. Pero realmente ellos sí que lo entendían esto y lo entendían muy, pero muy bien. Por eso... Este sistema de alegoría es una hermosa manera artística de explicar temas espirituales con palabras y hechos fáciles de entender. Y de hecho, para ellos era mucho más fácil que para nosotros hoy. Entonces, en este versículo 22 que estamos comenzando, dice que está escrito. Escrito está que Abraham tuvo 2 hijos, uno de la esclava y otro de la libre. ¿Por qué comienza con esto? Porque justamente va a partir desde la base de Génesis 16 y Génesis 21 de los 2 hijos. Un hijo que nació de la esclava que tenía que correrse. Correrse sí o sí. Y el otro hijo tenía que tomar lugar de la promesa. Entonces,
1: entiendo.
2: Esto es lo que apunta a él. La ley se tiene que correr porque ahora tenemos la promesa. La promesa es sobre la ley. La ley se introdujo para que justamente todo condujese a la promesa de Abraham, que era Cristo, ¿no? Entonces, escrito está el famoso gegraptai, que es un perfecto indicativo pasivo. Muy importante que el escritor... no está inventando una alegoría, él está aplicando la historia con una alegoría, ¿verdad? Porque a veces nosotros podemos, los libros apócrifos y deuterocanónicos, principalmente la cantidad de docenas y docenas de libros apócrifos que habían en aquel entonces, habían alegorías, pero no llevaban a ninguna conclusión.
1: Claro.
2: Una hidra... Hay la historia de una hidra con 5 cabezas. Y uno dice, ¿y esto qué te enseña? Nada. Si se lo contás a un niño, lo asustás.
1: Claro, sí.
2: Pero uno dice, ¿pero no hay una verdad espiritual? No. Pero todas las alegorías, las fábulas, los enigmas, las adivinanzas, las parábolas, y bueno, todo lo que existe en la Biblia, como las 152 figuras literarias, tienen un mensaje espiritual. Esa es la gran diferencia de la Divina Comedia, la Ilíada, la Odisea, que también tienen muchas figuras literarias, pero no apuntan a ninguna verdad espiritual. En la Biblia no se hacen ni se inventan historias. historias o alegorías o fábulas o enigmas que no lleve a ningún lado. Siempre llevan a una gran verdad espiritual, que es lo que estaba pasando acá y lo que ahora Pablo toma de la historia de Génesis 16, Génesis 21, la historia de dos hijos. La de la esclava, interesante que dice en el versículo 22, una de la esclava. Bueno, cuando hablamos de la palabra esclava es la palabra paidiskeis. Viene de una raíz que es paidión, que es hijo, uh-huh, o muchacho esclavo. Viene de un diminutivo del femenino pais.
1: Bien, retomamos desde ese punto entonces para ver qué es lo que está enseñando Pablo con esta alegoría. Estamos en Jungla Semántica y ya volvemos.
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1: Estamos en Jungla Semántica con el profesor Héctor Leites y estamos mirando una alegoría en Gálatas capítulo 4 en el versículo 22, Héctor.
2: Sí, y Pablo quiere dejar bien claro que una, ¿verdad?, la esclava, era la sirvienta, la esclava, que era justamente, después la va a llamar por su nombre, pero después el nombre va a cambiar a Monte, ¿verdad?
1: Sí, sí, sí.
2: Agar y Sara. Y dice que la otra de la libre, haciendo alusión a Génesis 21, que es la palabra... Qué interesante la palabra paidisqués, que viene de paidión, que es niño, esclavo, uh-huh, y la palabra libre, que viene de la palabra eleuterio, la palabra eleuterio.
1: Ahí está, hasta nombre de persona.
2: Sí,
1: sale,
2: hay nombre de persona que es eleuterio, sí, ¿verdad? Sí. Bueno, eleuterios es la palabra libertad.
1: Libertad.
2: Literalmente la palabra libertad.
1: O sea, para el idioma español suena feo decirlo, eleuterio no es muy sonoro, pero el significado es precioso, ¿no?
2: Sí, es precioso. Todas las palabras que comienzan con eu en griego hablan de una... Porque en realidad eleuterio es una buena libertad.
1: Claro.
2: Es una buena
1: libertad. Encima eso, claro.
2: Sí, sí, porque tiene eu. Todo lo que tenga eu en griego es bueno.
1: Es bueno, exacto.
2: Uh-huh. Aún hay palabras en español, yo digo eufemismo. Yo digo euforia. Uh-huh. Yo digo, lamentablemente, eutanasia. Sí, sí, buena sí. Muerte le llaman. Bueno, inclusive eucalipto. No, eso no tiene nada. Eso no tiene nada.
1: El árbol.
2: Me emocioné. Sí, sí. Me emocioné con los eu. No, pero la palabra evangelio.
1: Claro.
2: Viene de
1: claro.
2: Ángelos, que es mensajero, y eu,
1: sí, sí,
2: que es buen. Por eso la palabra evangelio, que es evangelio, es buen mensaje, buena noticia. Buena noticia. Ahora, Esteban, es interesante que en este versículo que viene ahora, el 23, dice, pero... Y acá coloca un pero muy fuerte, pero el de la esclava
1: sí.
2: Nació según la carne. O sea, ¿por qué el de la esclava según la carne? Y utiliza la palabra sarca, que es sarx, que quiere decir nació normalmente en forma normal común de la carne, ¿verdad? Uh-huh. ¿Por qué menciona esto? Porque va a mostrar el contraste. Enseguida dice más el de la libre, o sea, el del euterio. Por la promesa, o sea, acá está la diferencia. Una cosa es un nacimiento normal, ¿verdad?, de Agar teniendo Ismael, y otra cosa es la de la libre, que es Sara, por la promesa. Ahora, ¿por qué por la promesa? Primero, porque Dios prometió. Uh-huh. Segundo, porque no viene según la carne. ¿En qué sentido? Sara era estéril. Abraham ya era muy viejito, o sea, era imposible, hubo un milagro allí. Por eso, según la promesa... Ismael nació según el curso normal, uh-huh, usual de la naturaleza, pero en contraste con Isaac, quien nació por virtud de Dios, virtud de la promesa, y así está en el griego. En el griego habla de que nació porque realmente Dios así lo quiso que fuese, ¿verdad? Como la causa eficiente para que Sara concibiera por este milagro, fuera del curso de la naturaleza. Inclusive Pablo, es interesante que Pablo cuando escribe a los romanos, él habla de este milagro, y dice en Romanos 4:19, y no se debilitó en la fe al considerar su cuerpo, hablando de Abraham, que estaba ya como muerto, siendo de casi 100 años, o la esterilidad de la matriz de Sara. O sea que realmente no solo fue una promesa, sino que fue un milagro para que esa promesa fuese activa realmente. Uh-huh, uh-huh. Abraham había de desechar toda confianza en la carne y de vivir solo por la fe de la promesa. Él tenía que esperar. Y lo interesante, tanto Hebreos como Romanos, que menciona que Abraham no se debilitó al considerar lo que le rodeaba. Y lo que le rodeaba era que cada día que pasaba había menos probabilidad de tener hijos.
1: Claro.
2: Pero sin embargo, cada año que pasaba, él iba confiando cada vez más en Dios. Hasta que pasaron los 25 años y vino. El único problema que hubo en el medio fue que él se adelanta y tiene un hijo con Agar, uh-huh, que se llama Ismael. Él no tenía que haber hecho eso. Entonces ahora, el pasaje de Gálatas no está tratando de explicar el error de Abraham. Está tratando de explicar los dos hijos, uno de la esclava y otro
1: de la
2: vida.
1: Entiendo.
2: Así que ahora, según la cual nació milagrosamente Isaac, tiene que esperar, contrariamente a todos los cálculos que había en aquel entonces y hasta el día de hoy, de carne y sangre. Sin embargo, Dios dijo, va a nacer. Por eso dice el 23, pero el de la esclava nació según la carne, más de la libre, por la promesa.
1: Claro.
2: Cuando llegamos al verso 24, él sigue con esta alegoría y va a decir algo más profundo todavía. Dice, lo cual es una alegoría. No puede, en realidad hay un problemita de traducción en la versión 60.
1: Sí, porque dice, esto tiene un sentido simbólico, dice ahí.
2: Claro, el tema es, nunca podemos decir que Sara, Agar, Ismael, Isaac, nacieron porque era una alegoría.
1: No, fue real.
2: Fue real. Lo que el griego dice son cosas que se van a tomar alegorizadas.
1: Entiendo.
2: Se va a utilizar ese ejemplo real, verídico, porque se cita Génesis 16 y Génesis 21, para decir que ahora...
1: Claro, acá sí explicita que es alegórico.
2: Exactamente. Sí. Inclusive la palabra alegorizada, porque en el griego va a decir lo cual es alegoría. No es alegoría. Son cosas ahora que van a ser alegorizadas.
1: Alegorizadas, ¿ya?
2: Alegorizadas. El griego dice alegorizadas. O sea, va a estar siendo ahora, yo lo voy a tomar, para este ejemplo real, uh-huh, de la vida, uh-huh, yo lo voy a tomar como alegorizado. De hecho, la palabra griega es alegorimune.
1: Alegorimune.
2: O sea, que la traducción literal de alegorúmena, inclusive, uh-huh, la otra palabra, es un drama simbólico mostrando una realidad, una verdad espiritual.
1: Entiendo. Una ilustración.
2: ¿Sí? Una ilustración, exactamente. Y a mí me gusta mucho porque cuando dice las cuales cosas son alegorizadas, utiliza un participio presente pasivo. O sea, él va a utilizarlos a propósito, estas cosas. O sea, es decir, tienen un sentido, además del sentido literal, yo le voy a dar ahora un sentido espiritual. Ahora, capacidad doble. Primero, para lograr esta aplicabilidad, pero además, no nos olvidemos que él está tomando la historia literal, guiado, inspirado por el Espíritu Santo para lograr una verdad espiritual. Uh-huh, uh-huh. Nosotros tenemos que tener cuidado hoy. Yo no puedo hacer eso. Yo tengo que ahora tomar el texto y si es una alegoría, cito que el escritor dijo la alegoría.
1: Claro,
2: yo no puedo ahora tomar un texto X y decir, bueno, yo ahora voy a armarme mi propia paráfrasis.
1: Ay.
2: Claro, uh-huh, y voy a tratar de lograr una sinédoque, una litote, un símil, una hipérbole. No. Señor, usted lea cómo está. Si el texto es una alegoría o una hipérbole, léalo como hipérbole. Yo puedo leer este versículo que dice, si se escribiesen, lo dijo Juan, ¿no?, todos los dichos de Cristo no cabrían en todos los libros del mundo. Uh-huh. Ahora, yo no estoy inventando, estoy citando lo que dijo el escritor. El escritor fue el que utilizó la hipérbole.
1: Claro.
2: Una genuina hipérbole, porque eran tantos los dichos de Jesús que si se escribiesen no cabrían en todos los libros del mundo. Entonces, yo no estoy exagerando. Ya exageró en la hipérbole el escritor. Entonces yo no puedo lograr ninguna figura literaria, tengo que citarlas.
1: Claro.
2: Acá hay una hipérbole, acá hay una sinédoque, una alegoría, acá hay una semejanza, solo citar nomás. Explico esto porque hoy hay muchas cosas raras y toman el texto, que es literal, para decir barbaridades. Un ejemplo que es un chiste, ¿no? O sea, se dijo de verdad, pero parecería que es un chiste lo que dijo. Todos sabemos que Jesús, el primer milagro fue en Caná, la boda de Caná,
1: sí,
2: de Galilea.
1: Sí, sí.
2: Él multiplicó el vino. Pues hay un escritor, hay un predicador que no anda muy bien. Se ve que le compraron unas crocs rosadas o verdes, ¿viste? Una cosa así. Él dijo que María tenía una empresa de venta de vino.
1: A la fresca.
2: Sí. Y que se estaba fundiendo y Jesús le multiplicó el negocio a María. Entonces vos decís, no, pero todo esto es un chiste, ¿no? No, no, lo más grave es que como él estaba hablando de la prosperidad, él decía, si usted quiere que Jesús le multiplique su negocio, llene las tinajas hasta arriba. Y para colmo utilizó un número, mirá el número que utilizó, mirá si habrá que tener cuidado. Él dice que el negocio de María giró 180 grados, o sea, estaba fundiéndose y ahora Cristo le devuelve el negocio en 180 grados, o sea, empezó a prosperar, pero económicamente exportaría vino, no sé lo que haría. Y él dice, ¿saben por qué 180? Dice, porque eran seis tinajas de 30 galones, 6 por 3, 18. Y yo digo, me quiero.
1: ¿De dónde sacó todo eso?
2: Sacó el 180 de donde él quiso.
1: Sí.
2: Bueno, ahora uno dice, ¿qué está haciendo ahí? Está mintiendo, está tergiversando, está utilizando los datos que él quiere para su propio provecho.
1: Claro.
2: Entonces, lo que yo tengo que decir es, ese caso que fue real, literal, nada más.
1: Fue un milagro, y como tal tengo que aceptarlo.
2: Exactamente.
1: Y en este caso, Pablo usa una alegoría.
2: Una alegoría.
1: Con sentido simbólico, como ilustrativo de algo que quiere enseñar.
2: Exactamente. Y no tergiversó bajo ningún concepto nada de nada. Por eso él dice, son cosas que van a ser alegorizadas ahora. Inclusive se da el permiso de explicarles que el texto fue real, genuino, citó Génesis 16, Génesis 21, pero él iba a lograr, por su gran capacidad que tiene, pero además, no nos olvidemos, que él tiene la autorización del Espíritu Santo. Y para cerrar el programa de hoy, es muy importante, Esteban, que solo los escritores, y esto hay que grabarlo a fuego,
1: a ver.
2: Solo los escritores podían tomar y a lograr estas aplicaciones. Los escritores podían tomar dichos populares, podían tomar costumbres de la época, podían tomar leyendas, como muchas veces tomaron leyendas. Ahora, ¿para qué? Para lograr un versículo que fuese una gran verdad espiritual. Yo no puedo hacer eso hoy. Yo no puedo lograr tomar una leyenda del diario vivir, algo que vaya aconteciendo, una costumbre de la época, para lograr predicar. No. Yo tengo que citar lo que dice el texto. Pero los escritores, como ellos van formando el canon, porque la palabra inspiración es teoneuma, y teoneuma es teo, Dios, y neuma, soplo. Ellos, a medida que van escribiendo y se levantan la pluma del papel, ya automáticamente ese texto está inspirado.
1: Claro.
2: Tenían la revelación de Dios, la escriben y queda inspiración. Ahora, ¿por qué es importante esto? Porque solo los escritores podían hacer lo que Pablo está haciendo, una aplicabilidad hermosa de un texto real de Génesis 16, Génesis 21, para lograr una verdad espiritual. Y una gran verdad, la ley tenía que correrse para que quedase la gracia, el nuevo pacto. Por eso, querido amigo, qué bueno y qué importante es volver a lo que dice la Biblia, escrito
1: está.
2: Y no movernos de la palabra de Dios, y sí entender un Pablo, un Pedro, un Juan, un Santiago, un Jesús, aquellos que nos han enseñado la palabra de Dios, sin movernos ni a diestra ni a siniestra, ni una micra de la palabra de Dios, para que seamos buenos comunicadores, pero a su vez buenos hacedores de la palabra de Dios. Dios les bendiga muy ricamente.
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